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1: 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Es un placer

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0: Muchas gracias.
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4: Despierta alegre, bien informado y con la mejor música. Somos el show de Enrique Santos. Good morning, happy Friday. Dios conmigo, yo con él, él delante y yo tras él. Dayanara, buenos días.
5: Buenos días, it's Friday.
4: You know it, baby, to my lady, good morning.
6: Hello, what's the matter, Timbe, que cuando te voy a batir.
4: Nada, todo bien, Julio, contento como siempre.
7: You know it.
4: Aro Venezuela, DJ Extreme.
8: Chupapi, muñeño.
4: Oh, chupapi. What's up, everybody? 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Que viva España.
5: España.
4: Que viva el churrasco. Argentina o España, ¿quién le vas?
5: Ay, cualquiera, me encantan los dos.
4: WhatsApp 305-605-9494. Quiero saber cuánto dinero has perdido apostando en el Mundial y quién gana el domingo. Argentina o España. Felicidades a todos nuestros equipos que han llegado aquí a las finales. A las 7 de la mañana, en el show de hoy de Hijo de Inmigrantes, tenemos la visita de un tipo que de Hijo de Inmigrantes vio y creció con una idea, ¿no?, de ver su marca en una Copa del Mundo. Hoy nos acompaña Santiago Alti, es el argentino que diseñó los zapatos que usó Bocinha. Arquero de Cabo Verde durante el Mundial.
9: Grande.
4: Eso va a ser a las 7 de la mañana. A las 8 de la mañana nos acompaña Andrés Cantor.
10: ¡Gol! ¡Messi! ¡Gol!
9: ¡Penal!
4: Yo quiero saber si él se pellizca un testículo para alcanzar toda esa, esa pasión.
9: Wow.
4: I want to know. ¿Quién gana la Copa según Andrés Cantor, Argentina o España? ¿Y puede Lamine Yamal destronar a Leo Messi?
9: Uy.
4: No te pierdas una conversación con una de las voces más representadas del fútbol. Yo veo un fútbol, un balón de fútbol. Ajá. Y veo la cara de Andrés Cantor.
5: Yep.
4: La Cámara de Representantes aprobó un proyecto impulsado por el presidente Trump para que el horario de verano sea permanente en Estados Unidos y así eliminar los cambios de hora dos veces al año. La medida fue aprobada con una votación de 308 a 117. Wow, la mayoría. It's just a overwhelming majority.
9: Wow.
4: Pero todavía necesita el visto bueno del Senado, donde su futuro es incierto. No sabemos si ahí lo van a aprobar o desaprobar.
9: Be like Phoenix.
5: Yo espero que no. No,
4: ¿a ti te gusta el cambio de tiempo?
5: No por el cambio de tiempo, es porque Puerto Rico tiene una hora adelantada y entonces para Año Nuevo puedo hacer lo de New Year's Rockin'
9: Oh my God.
4: Y puedes celebrarlo dos veces.
5: Exactamente.
4: Trump asegura que mantener el horario de verano dará más días con más luz por la tarde y pondrá fin a la molestia de tener que cambiar
5: el reloj
4: cada seis meses.
5: Bueno.
4: Okay.
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4: Don Omar reveló lo que Daddy Yankee le dijo en su última conversación y los fanáticos ya están ilusionados. Los detalles a continuación, quédate ahí.

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1: Bueno, don Omar contó que en su última conversación con The Big Boss Daddy Yankee hablaron de una posible revancha musical.
2: ¿What?
1: ¿Qué te parece?
2: Me encanta.
1: Según don Omar, Yankee le dijo, la próxima vez que hagamos algo juntos será más grande
2: de lo que hicimos antes.
1: Bigger than before, Diana, what do you think?
2: You think hay algo ahora ya cociéndose? No, no creo.
1: What do you think, Extreme?
3: I don't know, está difícil porque Yankee aquí en el show dijo que con don Omar hay amistad, lo quiere mucho,
1: pero
3: como negociante, business partner, jamás
1: me lo
3: haría
1: dijo a mí,
3: negocio con Don.
2: ¿En serio?
1: Aquí en el show hace años atrás dije, yo lo quiero, es un gran hermano, pero no vuelvo a hacer negocio con él.
2: No.
1: Sin embargo, Don Omar aseguró que le encantaría volver a grabar con él y recordó el impacto que ambos, junto a artistas como B.B. King, Tego Calderón y Wisin y Yandel, tuvieron en el crecimiento del reggaetón a nivel mundial. It would definitely be a big thing.
3: Las cosas cambian.
2: Exacto.
1: Y la gente cambia.
2: Uno nunca sabe, de verdad. Yo tengo la esperanza.
1: Yo también.

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1: Un joven está demandando a sus propios padres por el nombre que le pusieron al nacer. Los detalles a continuación. También te vamos a hablar por qué algunas escuelas han reemplazado los relojes tradicionales con digitales durante los exámenes. That's coming up next. No te vayas. 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
1: Un joven presentó una demanda de ganar contra sus propios padres exigiendo $1,000,000, argumentando que el nombre que le dieron cuando él nació, Dixon, le ha provocado burlas. Dixon, le están diciendo, obviamente, porque si le cortas el S-O-N...
2: Dice otra cosa, pero dice que este caso se volvió viral. Obviamente lo se burlaban de él en la escuela, entiendo, de pequeño. Dice que el caso se volvió viral y ha generado un intenso debate en las redes sociales.
1: Pero también, mira, si te pones Richard, a uno cuando
2: también te dicen...
1: Right, ajá, lo Richard, le cuando dicen, lo abrevan, y o sea, si te dicen Dick, hay gente que se llama Dick, es Richard. Right. Igual que los ¿Robertson qué?
3: Bob.
1: Enrique es Henry.
2: Henry?
1: Yeah.
2: Really?
1: William is Bob.
2: William is
1: Henry,
2: Bob.
1: Enrique, Richard is Dick.
3: Harold.
1: Yeah. Harold is
3: burro.
1: No, qué malo. Aprovecharon que Harold está haciendo café ahora y no lo voy a permitir. No lo voy a permitir. Otras noticias. Oye, cada vez más estudiantes tienen problemas para leer la hora de un reloj.
2: Yep.
1: Con las mancillas.
2: Las manecillas,
1: I'm sorry.
3: ¿Viste que rápido Dayanara brincó y dijo, yap?
1: Oye, pero todo esto porque crecieron viendo la hora en los teléfonos celulares y en las pantallas digitales.
2: Yes. No, mira, es que pasa lo mismo con el cursivo. Como los niños están en las computadoras, ya no escriben en cursivo, pero esto es lo mismo que pasa, ¿no? No saben leerlo con las manecillas.
1: Olvídate de cursivo, alguna gente, ya la nueva generación, muchos de ellos ni siquiera escriben con una pluma, no hace falta, solamente saben manejar lo que es el teclado.
2: Yep.
1: Han aprendido, esa es la nueva generación, pero bueno, en algunas escuelas incluso han reemplazado los relojes tradicionales con los digitales durante los exámenes.
2: Para que se vayan acostumbrando también.
1: Los expertos dicen que no es falta de inteligencia, sino de práctica. They're just not used to it.
2: Exactamente.
1: They've been born into the digital era.
3: Yeah. Yep. Aquí lo hicimos también en el estudio porque Chumaleri decía que no podía leer la vaina. Decía, que los brazos, que eso, que lo otro. Entonces, imagínate.
1: Cuando Chumaleri nació, tú sabes lo que usaban, era el sol y según la sombra en las piedras en el piso.
4: But her problem...
5: ¡Abuela de todos ustedes! ¡Abuela de todos ustedes!
4: Her problem wasn't that she couldn't read, is that she saw it double because she was always drunk.
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3: Good morning, familia. What is going on? Feliz amanecer. Gracias por hacerlo con nosotros. Saludando a toda nuestra audiencia a nivel nacional desde casa aquí en Miami, tu 94.9. Saludos a los rumberos de Filadelfia, a la gente que nos escucha en Atlanta a través de la Z 105.7. Good morning, Tampa. Los rumberos de Tampa, Boston. La gente de West Palm Beach que nos escuchan en Mía 94.3. Los rumberos de Jacksonville, Sarasota, Lancaster, Reading que nos escuchan a través de Rumba. Gracias, mil gracias. 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Mañana sábado, tercer lugar, Francia contra Inglaterra a las 5 de la tarde, hora del este. El domingo, gran final de la Copa Mundial 2026, FIFA World Cup, España contra Argentina. ¿Tú a quién le vas? Déjanos saber usando el Talkback feature de la iHeartRadio app. Y iHeart is the official radio partner of Fox's coverage of FIFA World Cup 2026. En la clavada telefónica, como cada viernes, te estamos complaciendo con las clavadas más solicitadas de la semana, así como esta.
4: Señor.
3: ¡Ay!
4: Señor, la policía está en camino para su casa, ya tengo su dirección.
3: ¡Auch! Dile a la policía que me traiga otro taser, porque a mí ya se me acabaron los cartuchos. Espérate, que le voy a meter otro taser. ¡Alabao! ¡Alabao!
4: Señor, usted va a matar a ese muchacho.
3: Esa es la clavada que vas a escuchar a continuación. Usando el Talkback feature de la iHeartRadio app, déjame saber qué clavada te gustó más a ti y cuál quieres volver a escuchar. Bueno, de hijo de inmigrantes a ver su marca, su propia marca que él soñó y creó en una Copa del Mundo. Hoy nos acompaña Santiago Halti, el argentino que diseñó los zapatos que usó Fosinha, el arquero de Cabo Verde, durante este Mundial. Esa entrevista viene a continuación, no te la vayas a perder.

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1: Here we go. Estamos llamando una niñera para que cuide un niño que es adulto y bien travieso.
2: Hello.
3: Sí, estoy. Quiero hablar con Carmen.
2: Ella habla.
3: Hola, Carmen. ¿Usted aplicó para el trabajo de niñera?
2: Sí, yo, sí.
3: Sí, le estoy devolviendo su llamada. ¿Cómo está? ¿Qué experiencia tiene usted? ¿Usted ha cuidado niños en el pasado?
2: Sí, llevo 5 años cuidando niños.
3: 5 años. ¿Y tiene hijos propios usted?
2: No.
3: ¿Usted no tiene niños?
2: No.
3: ¿Pero tiene experiencia cuidando niños de otros, de otras personas?
2: Sí, claro.
3: Okay. ¿Y usted está certificada en primeros auxilios? Quiero asegurarme, ¿qué otra experiencia tiene usted para asegurarme de que usted es la persona indicada?
2: Sí, porque yo también estudié enfermería allá en Cuba.
3: ¿A usted fue enfermera en Cuba?
2: Sí.
3: Y aquí es babysitter.
2: Ajá.
3: Y eso me pone más tranquilo. Mira, el niño es muy travieso, ¿okay?
2: ¿Es travieso?
3: Es muy travieso.
2: Sí, no, todos mis niños son traviesos.
3: Ajá, okay. Mañana me gustaría conocerte en persona. ¿Puedes pasar por aquí a las 8 de la mañana para que conozcas al niño antes de que se vaya para la escuela?
2: Sí, claro, claro, por supuesto.
3: Perfecto. Espérate un momento, chica, que está él en el garaje ahí haciendo no sé qué cosa. Yo normalmente soy padre soltero y cuando el niño se porta muy mal, yo lo que le doy es NyQuil. Le doy 3 cucharadas del sirope este y el tipo está tranquilo, así yo puedo ver el partido de pelota.
2: No, señor, perdón, eso está muy mal. Usted no puede estar dándole medicina. Porque usted no puede estar dándole medicina al niño sin necesitarlo para dormirlo.
3: Pero es la única manera que yo puedo ver la pelota.
2: No, señor, eso está muy mal. Yo lo voy a tener que reportar a usted al Children and Family.
3: Chica, como tú quieras. Yo te estoy dando herramientas para que tú cuides a mi hijo. Y tú no eres madre, tú eres niñera. ¿Ok? Acuérdate. Acuérdate.
2: Bueno, no te cuida tu hijo y ya. Búscate a otro que te cuide a tu hijo. Yo no te voy a cuidar a tu hijo para darle medicina.
3: ¿Pero quién te dijo a ti que es medicina? Si no te gusta la medicina, le das un shot de whisky y ya. Yo tengo la barra ahí al lado de la cocina. La que te estoy dando herramientas.
2: Señor,
3: te dije
2: usted
3: que
2: está muy mal. Usted está muy mal, señor.
3: Ahí. Espérate un momento, espérate.
4: Oye, que te bajes de ahí,
2: Señor.
3: Dame un segundo. Espérate un momentico.
4: ¿Qué tú estás haciendo ahí?
3: ¿Cuántas veces te voy a decir que si vas a fumar, te fumes el cigarrillo entero, no la mitad? ¡Ven acá, chico!
2: Señor. Señor.
3: ¡Toma!
2: Señor, usted está muy equivocado. Señor, yo tengo su dirección. Le voy a mandar a la policía para allá ahora mismo. Señor, usted está dando a su hijo. Señor, la policía está en camino para su casa. Yo tengo su dirección.
3: Dile a la policía que me traiga otro taser porque a mí ya se me acabaron los cartuchos. Espérate, que le voy a meter otro taser.
2: Señor, usted va a matar a ese muchacho. Esté tranquilo, por favor. La policía está en camino.
3: Es él que me va a matar a mí.
2: Pero ¿qué edad tiene ese niño, señor?
3: Mi hijo, 22 años.
2: Señor, yo pensaba que era un niño. Yo creo que yo marqué el número equivocado. Disculpe.
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0: Hoy vamos a hablar de una historia súper cool porque es un latino, un argentino que tuvo un sueño y ha logrado ahora inyectarse en lo que es el fútbol soccer, especialmente en el mundial este año porque son los calcetines, no, los botines, los zapatos que utiliza el arquero de Cabo Verde, Bocina. Ha hecho historia, quizás lo has visto y ves Senda Athletics, si lo ves ahí. Él es hijo de argentinos, creció entre Buenos Aires y Estados Unidos con este sueño de crear una marca de fútbol diferente. Nos acompaña Santiago Halti. ¿Cómo estás, Santiago?
1: Bien, muy buenos días.
0: ¿Cómo nace esta idea, este sueño tuyo? ¿Y a qué edad comenzaste con esto?
1: Sí, bueno, esto arranca en el año 2010, que yo justo me estaba graduando de la universidad. Como bien dijiste, crecí en Buenos Aires. En el 2002 me mudé a Estados Unidos y ahí empecé a vivir acá. Me tocó hacer de todo en Estados Unidos. Lavaplatos, trabajé de valet parking, mesero, wow. Todo. Como nos toca a muchos inmigrantes cuando venimos acá. Y empecé a ir a la universidad, que era el sueño que yo tenía. A pesar de haber crecido en Buenos Aires, siempre quería ir a la universidad acá. Y tengo la oportunidad de estudiar en la Universidad de California en San Diego y hago dos semestres afuera. Uno en China en el 2008 y uno en Francia en el 2009.
0: ¿Habla francés y mandarín?
1: Un petit peu. Oh. Así que bueno, ahí me toca graduarme en el 2009 y ahí como me toca decir, bueno, ¿qué hago? Yo estudié en la Universidad de Desarrollo Sustentable, siempre tenía esta pasión por el fútbol, la vino creciendo en Argentina, y esta pasión por la sustentabilidad. Y ahí me enteré que se podía hacer una pelota de fútbol con certificación Fair Trade, comercio justo.
0: Okay. Explícanos qué cosa es el Fair Trade.
1: Sí, el Fair Trade es básicamente un sello, una estampa que certifica que el producto está hecho de esa manera, y hay toda una ONG que se llama Fair Trade USA que viaja por el mundo certificando fincas de café, de bananas, de cacao, por todo el mundo. Y dije, che, pero ¿cómo no hay una pelota que sea con este sello certificado? Que muchas de las pelotas del mundo están hechas en Pakistán. Okay. Hay una ciudad en Pakistán que se llama Sialkot. Y ahí arranca mi sueño de decir, me gradúo de la universidad, estoy en Francia, estudié desarrollo sustentable, fanático del fútbol, cada momento era hablar de fútbol, jugar al fútbol de chico. Y ahí decidí unir las dos pasiones y en el año 2010 me mudo a Berkeley y ahí empiezo a trabajar en la idea.
0: ¿Cuándo se dispara el balón en ventas o te das cuenta que has creado algo exitoso?
1: Qué buena pregunta. Uno de los nichos que encontramos, que para mí siempre emprender hay que encontrar un nicho, fue el futsal, que en Argentina es gigantesco, que es 5 contra 5, es un deporte FIFA, y es un mercado que está muy desatendido por las grandes marcas, y entonces arrancamos en el 2010 y en el 2012 empezamos a hacer pelotas de futsal, y ahí es cuando me di cuenta que era un mercado que estaba desatendido. La comunidad nos abrazó, íbamos a torneos en Kansas, en Orlando, por todo el país. Y ahí fue también que de a poco esa comunidad nos dijo, ¿sabes qué? Aparte de pelota de futsal, nos cuenta encontrar calzado de futsal.
0: Okay. Pero primero te pregunto, estoy bien curioso, ¿cuál es la diferencia entre el balón que se utiliza para el futsal y el fútbol soccer?
1: Es un balón más pequeño.
0: Más pequeño.
1: Que número 4 en vez de número 5. Y después tenés balones más pequeños para los jóvenes también, número 3 y número 2.
0: Okay.
1: Que también era muy difícil de conseguir. Ahí, el nicho. Ahí atacamos ese nicho. Y es un balón que bota poco. Porque generalmente rebota poco. Porque es una pelota que generalmente estás jugando o adentro en un gimnasio, como en una cancha de básquet, que no puede picar el balón, y por eso tenemos los jugadores que tenemos que son tan habilidosos, porque la pelota queda en el piso y no hay dónde esconderte en el futsal. Ahí sale la habilidad del jugador latinoamericano.
0: O sea, te haces millonario con este balón.
1: No, lejos estoy de ser millonario.
0: ¿Cómo pasas entonces del balón al zapato, al calzado?
1: Ahí empezamos a ir a muchos eventos donde se usaba el balón en distintas ciudades por todo el país. Donde había un torneo de futsal, allá estábamos nosotros. Y empezó a pasar lo mismo, no hay bueno calzado de futsal, es algo que no lo conseguimos en la casa de deportes. Y ahí terminamos haciendo, si te acordás, esta plataforma Kickstarter. Que era una plataforma de crowdfunding, que vos podés hacer un proyecto. Lanzamos una campaña para preordenar los botines, que nuestra comunidad los pueda preordenar. Y vendimos, quiero decir, 600 pares más o menos. La primera orden hicimos 1500. Y ahí lanzamos con nuestra, siempre muy cercos a la comunidad.
2: Vi que uno de los zapatos es todo con las pullitas, pero esas tienen metal.
1: Este es de metal.
0: ¿Cuál es la diferencia?
1: La diferencia es que para las canchas, sobre todo mojadas, que en un mundial se riega la cancha antes de jugar, los arqueros y sobre todo los defensores requieren esto. Entonces, este es sobre todo para los jugadores defensivos que necesitan poder estar más firmes, y los jugadores más veloces en el mediocampo o adelante no te requieren tanto tapón de metal.
0: ¿Estás compitiendo ahora contra

0: Adidas contra Nike. ¿Qué se siente? I mean...
1: Lo mismo que te decía antes, era buscar siempre un nicho de donde uno poder agregar valor. Uno como emprendedor, mi trabajo es agregar valor. Primero al atleta profesional y segundo al consumidor. Y lo que vimos que faltaba es que era... Y ahora vamos seguramente, imagino, parte de lo que van a querer hablar va a ser la historia de la gran estrella
0: que
1: nos regaló Dios en este mundial. Pero ese tipo de historias no se contaban, terminan siendo todas las historias la misma. Es como que las grandes marcas se enfocan en menos y menos jugadores superestrellas. En un mundial, calcula, 48 por 26 son 1.200 jugadores. Y las grandes marcas iban a contar las historias de 6 jugadores. Lo que nosotros todos conocemos, las grandes estrellas.
2: Exacto.
1: Que yo también sé, y las otras mil y pico de historias, sí. ¿Quién las cuenta?
0: Ok, so esos mil y pico de jugadores que estamos viendo jugando el mundial actualmente, ahora 2026, ¿cuántos de ellos están utilizando Senda?
1: Conseguimos 7 jugadores que estén en el Mundial.
0: Sí. Los grandes. A ver, nómbralos ahí.
1: Bueno, tenemos a Bocinha, el arquero de Cabo Verde, a Maxime Crépeau, que es el arquero de Canadá también, que logró que Canadá clasificara por primera vez a una segunda fase de grupo. Tenemos arqueros de Jordania, que si te tengo que pronunciar el nombre, es complicadísimo.
2: Pero trata.
1: Mohamed y Yacid. Mohamed me tocó verlo el día que jugaba con Argentina. O sea, nosotros hablamos de que queríamos jugadores hambrientos y humildes. Humble and hungry. Ese fue como nuestro motto.
2: Muy bien.
0: Y el apellido lo dice todo, he's hungry.
1: Sí, ¿no? Exacto.
0: ¿Cómo logra que estos jugadores empaten con tu producto?
2: ¿Cómo
0: ellos solo eligieron o tú les tocaste puerta, se los regalaste, qué?
1: No, las dos cosas. O sea, nosotros hicimos con todo un equipo, ¿no? O sea, nosotros somos hoy 18 personas en Senda. Pequeños, pero poderosos. Con mi equipo voy a cualquier lado.
0: ¿Trabaja con familia?
1: No. O sea, te terminás casi volviendo una familia, equipo en el trabajo, pero no. Sin mi esposa no estaría acá. Mi esposa me apoyó desde 16 años que arrancamos este emprendimiento, pero al principio sí, me tocaba ir con ella a los shows, a estos torneos de futsal y todo. Y después, en la medida que crecimos, preferimos separar un poco la familia del negocio, si no era demasiado.
0: Conversando esta mañana con Santi Halti. Él es argentino que diseñó los zapatos que usó vos. El arquero de Cabo Verde soñó con esto de hacer estos zapatos y se ha realizado su visión. Estamos compartiendo esta mañana con él. Es un gran orgullo latino.

0: Santiago Halti está aquí con nosotros esta mañana. Él es el argentino que diseñó los mismos zapatos que usó Bocinha, el arquero de Cabo Verde, durante este Mundial.
1: Oye, y me imagino ahora que cuando vayas a visitar Cabo Verde tienes donde hospedarte, tienes íntimo amigo ahí, Bocinha, obviamente. Hay rumores, ¿nos puedes aclararlo? Este ha sido un rumor que quiero que me aclares. ¿Bocinha viene a Inter Miami?
2: Eso la verdad que no tengo información.
1: Quiero saber si viene a Inter Miami. Hay rumores de que va a jugar con nosotros aquí en Inter Miami para nuestro equipo.
2: No tengo ninguna información todavía, pero obviamente sería hermoso si se da eso.
1: Y lo que ha sido hermoso también para este pequeño país que muchos de nosotros desconocíamos completamente.
3: No, lo conocíamos, sí. El turismo que le trajo a ese país. Todo el mundo está hablando del país, todo el mundo está mirando. La gente que está haciendo planes de vacaciones dicen, déjame intentar, ¿dónde queda? Y están buscando información. O sea, le trajo mucha dicha a Cabo Verde.
2: Uh-huh. Sí, porque aparte estás a 3 horas de Portugal. Es un vuelo muy fácil de hacer.
1: Fácil llegar.
2: Cualquier persona que esté en Europa y quiera, en 3 horas estás ahí en la isla. Right. Te puedo decir que la gente, los hinchas que me tocó ver partidos también con ellos, una alegría, una forma de vivir la vida tan
1: gente
2: linda.
1: Muy humilde.
2: Sí, gente humilde en el buen sentido de la palabra.
1: Sí, claro, ¿no? Nos tienes que decir después cuando regreses de tus vacaciones por allá en Cabo Verde, ¿qué tal el Airbnb de Bocinha?
2: Te aviso.
1: ¿Cuánto cuesta este zapato?
2: Este es un zapato profesional, hecho para la máxima elite, cuesta $225 y se compara con calzado de la competencia que vale $300. Vos hablabas de otras marcas, yo no las voy a nombrar, pero que el calzado de la competencia de este nivel cuesta $300 o más. Y la idea ahora de nosotros, vamos a lanzar ahora una versión de pasto sintético, de Turf, más económica, de $120. Y la verdad que a mí me hubiera encantado haber lanzado, ya como hacen las grandes marcas, todas las distintas gamas de precios, de tener este el modo réplica de $90 y hacer un producto accesible para toda la comunidad. Nos va a tomar más tiempo por eso, porque somos un emprendimiento humilde, que no hemos realmente agarrado todos los fondos que nos merecemos. Ojalá ahora, con toda la atención que venga, podamos ir más rápido y hacer productos también para que toda la comunidad, porque al final el fútbol no puede ser algo que tiene que ser solamente para los que tienen dinero, tiene que ser algo para que cada persona, y eso es lo que
1: accesible
2: tiene el deporte,
1: para todo el mundo,
2: que pueda jugar agarrar una pelota, ir a tu plaza y jugar en la plaza cerca de tu casa.
1: Y lo que tiene este deporte en particular, que lo juegan los niños, niñas del mundo entero y de todas las edades también, estoy aquí en tu website, quiero ver cuándo puedo ordenar la versión negra y rosa, pink and black para Inter Miami, ¿cuándo salen?
2: Vamos a ver cuándo salen esas.
1: ¿Usted lo pidió Bocinha?
2: Todavía no me lo pidió. No puedo confirmar nada.
1: Estamos en espera. Qué lindo tu historia, Santiago, verdaderamente. ¿Qué aplicas cuando estás haciendo este negocio a este nivel, en tu negocio? ¿Qué aplicas que aprendiste lavando platos, parqueando carros?
2: Qué buena pregunta. Lo que aprendo hoy, que me toca liderar un equipo de 17 personas, es que ninguna tarea es demasiado chica para hacerla. Y que nunca pedirle a mi equipo algo que yo no esté dispuesto a hacer. Entonces, si toca, me tocó, te cuento una anécdota. Uno de los jugadores de la selección de Túnez, estaba usando otro botín, estaba en Monterrey. Y le faltaba un par más de botines. Y me tocó subirme un avión, irme a México por 7 horas, llegué a las 10 de la noche, le di el botín a las 11 y a las 5 de la mañana estaba volviendo. Tuve 7, 8 horas en el país. Tratamos de ver si lo podía hacer algún compañero mío, no había nadie que pudiera ir más rápido que yo, entonces me subí yo al avión y lo hice. Y esa es una tarea que si yo le pedí a mi equipo que la hiciera y ellos no podían, ¿por qué no hacerla yo? Entonces eso es lo que creo que es importante de ese tipo de liderazgo, de que ninguna tarea es demasiado pequeña para poder hacerla uno, aunque te toque liderar. Para mí eso es clave.
1: Y tu mensaje para aquel inmigrante que está en Estados Unidos actualmente, que está luchando, que tiene sueños así como tuviste tú y quiere lograr algo más y quizás lo ve imposible.
2: Que se puede, que con esfuerzo, con trabajo, a mí me tomó 16 años llegar acá. Te contaba el 2010 que arranqué, estamos en el 2026, 16 años de sacrificio, de que al final sí se puede, que hay recompensa y de rodearse con gente que confía en uno. Hay mucha gente que me decía, pero ¿cómo? Eso es demasiado grande, son nada más 18 personas en un mundial. Pensá que realmente somos quizás la marca más pequeña del mundial, con el arquero menos conocido, y hoy Dios nos dio el regalo de ponernos en la boca de millones de personas en todo el mundo, y de que eso, de que como latinos se puede. Yo creo que los latinos muchas veces parece que no podemos, que son las compañías de Europa o de Estados Unidos, pero ¿por qué no nosotros? La creatividad que tiene el latino, el empuje y la pasión por el fútbol, que te voy a decir, ¿por qué no nosotros?
1: Santiago, pero hablemos de lo importante.
0: ¿qué tacones usa Messi?
2: No te puedo decir la, o sea también, no usa los míos, te puedo decir.
0: Hay que cambiar, no, pero ahora cuando Bocinha firme con el Inter Miami y él vea los sendas.
2: No, ya se los vio en el partido. Argentina, ah, sí. Cabo Verde, ya sí. Tenemos la foto de esos dos.
0: Pero va a ser distinto cuando Bocinha esté jugando en el mismo equipo con Messi. Messi vea eso, vea tus zapatos, los sendas. Personalizado, pink and black, los colores del
4: número 10. Con el número 10.
0: ¿Qué va a decir Messi ahí? Lo tenemos ahí. Tenemos a Messi con nosotros en este momento. Tenemos contacto con Leo Messi. Leo, ¿estás ahí?
5: Hola.
0: Hola. Aquí está Santiago, de Senda.
5: Ese mismo.
0: Sí, ese mismo. Lo conoces. Eres argentino igual que tú. Muy orgulloso.
5: ¿Estás viendo el Mundial?
0: Estamos viendo el Mundial, cómo no. Y estamos contentos de todo lo que estás haciendo. Y ahora mismo estaba diciendo, Santiago, lo grande que estás jugando.
5: ¿Dónde lo estás viendo?
0: En Telemundo.
5: ¿Qué te parece?
0: Increíble, especialmente. ¿Verdad? No, y como has jugado, como vos has jugado, ha sido una cosa increíble.
5: Cállate.
0: En esos últimos dos partidos, ambos pensábamos que estaba perdido completamente.
5: Shut up,
0: que
5: se iba...
0: Dime, ¿qué?
5: ¿Cómo? Shut up, mother.
0: Okay, no me cabe.
5: Sí. Tú no sabes nada de fútbol.
0: Yo no sé ni un pero estoy aprendiendo. Messi.
5: Habla menos y escucha más.
0: Habla con Santiago mejor, entonces.
5: Por tu foto veo que te gusta comer. ¿Ya probaste mi hamburguesa?
0: Sí, me encanta. ¿Cómo se llama?
5: Se llama Messi Burger.
0: Sí, en el Hard Rock. Como no, me gusta mucho el Messi Burger. Lo he probado. Bueno, Leo, muchas gracias.
5: Titi me preguntó si tiene muchas novias.
0: Titi me preguntó que si tiene, que si yo tengo, te preguntó a ti que si tú tienes muchas novias. ¿Qué le respondiste?
5: ¿Vos comes marisco?
0: Yo sí, me gustan los mariscos.
5: Anda y cómete una cosa.
0: Gracias, Leo. Muchas gracias. Santiago, gracias por tu visita. Felicidades por tus éxitos.
5: Sí.
2: Dale, muchas gracias por la oportunidad. Y bueno, vamos a Argentina ahora en lo que quede. Espero que estén hinchando por Argentina ustedes también.
3: Yo.
0: Claro.
2: Ahí está. Perfecto.
3: Sí.
2: Perfecto.
0: ¿Vos también?
4: Quiero aclarar que iban a Colombia los dos.
3: Espérame.
2: El último.
3: Ya que Colombia no está. Obviamente, Argentina.
0: Santiago, muchas gracias.
2: Muchas gracias a ustedes.
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1: Oh, man, hablemos del Mundial. You know it. All right, get ready, porque este fin de semana se define todo, mi gente. Mañana, sábado, 5 de la tarde, juega el partido por tercer lugar entre Francia e Inglaterra. Y el domingo, 3 de la tarde, llega la gran final, España contra Argentina. Y España llega a la final habiendo recibido solamente un gol en toda la fase eliminatoria, mientras que Argentina ha tenido que sufrir y remontar partidos complicados, incluyendo la semifinal contra Inglaterra. O sea, se enfrenta una defensa casi perfecta contra una selección que nunca se da por vencida. Hay que ver cómo termina esto, mi gente. Pasando a la NBA. All right, man, sigue la novela de LeBron James. Todavía no decide dónde va a jugar su temporada número 24 y la espera está afectando a toda la liga. De hecho, el comisionado Adam Silver admitió que la NBA no puede terminar el calendario oficial de la temporada hasta que LeBron tome una decisión, porque su próximo equipo influirá en los juegos de la noche inaugural, Navidad y los principales partidos de televisión nacional. Mientras tanto, LeBron sigue, como decimos en Puerto Rico, en baja, tranquilo por la orilla. En una aparición pública esta semana volvió a esquivar la pregunta y confirmó que todavía no ha tomado una decisión, aunque sigue sonando equipos como Cleveland, Miami, Golden State y Filadelfia. Personalmente creo que él está esperando hasta que pase todo esto de la final este domingo y luego tomará una decisión. That's my opinion. Mi gente, disfruta de toda la acción deportiva todo el fin de semana. Yo soy DJ Extreme y esto ha sido Los Deportes para el show de Enrique Santos.
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3: Good morning and happy Friday. Feliz viernes. Como cada viernes, te estamos complaciendo con las clavadas telefónicas más solicitadas de la semana, así como esta, donde es Leo Messi que está llamando a la señora Rosa Melo. Nos enteramos de que Messi no le cae bien a ella.
4: I'm Lionel Messi.
5: Y yo soy Rosa Melo y me limpio el c*** con que tú seas Leo Messi.
4: Vos sos una cubana tú.
5: Yo soy una cubana como me sale del c*** que me dio mi madre y mi padre.
4: Me dicen que eres mala leche.
5: Igual que tú eres un tonto, bobo, que le dices bobo a la gente y el bobo eres tú.
4: ¿Sabes preparar un buen bife de chorizo?
5: Sí, claro que lo sé. Si soy latina, ¿qué te pasa?
4: Pues cocíname esto.
3: Esa es la clavada que vas a escuchar a continuación. No te lo vayas a perder. Y hablando de fútbol en minutos, esta hora, después de la clavada, nos acompaña la voz del fútbol, Andrés Cantor, para analizar la gran final del Mundial. ¿Quién gana la Copa, Argentina o España? ¿Puede la Miña Mal destronar a Leo Messi? No te pierdas una conversación con una de las voces más respetadas del fútbol. Andrés Cantor con nosotros esta mañana aquí en el show de Enrique Santos. He's coming up next. Good morning.

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1: Nos enteramos que Rosa Melo no le gusta Leo Messi, así que qué mejor que la llame Leo Messi.
2: ¿Aló?
3: Hola.
2: ¿Sí?
3: Sí, ¿quién habla?
2: Bueno, ¿con quién deseo hablar?
3: Habla Leo.
2: ¿Leo?
3: Leo Messi.
2: ¿Leo Messi?
3: Soy Leo Messi.
2: ¿De verdad? ¿Leo, quién seas?
3: Sí, soy Leo Messi.
2: No eres Leo Messi, tú eres famoso y yo no. ¿Por qué me estás llamando a mí?
3: ¿Estás viendo el Mundial?
2: Sí, yo veo el Mundial, excepto cuando juegas tú, discúlpame.
3: ¿Qué te parece?
2: No me parece ni lo que haces. No, no me parece.
3: Shut up, madre.
2: ¿Cómo?
3: ¿Dónde lo estás viendo?
2: Yo no lo veo, lo veo solamente cuando me gustan las personas que juegan. ¿Cuál es tu problema? ¿Por qué me llamas? ¿Quién te dio mi número?
3: Listen.
2: Tú ni hablas inglés, mi hijo. Si tú eres más bobo de lo que tú le dices a la gente, bobo.
3: Me dicen que eres mala leche.
2: En Cuba yo te diría que eres un reverendo con el... Tienes cara de mierda.
3: Vos sos una cubana chusma.
2: Yo soy una cubana como me sale a mí del... Igual que tú eres un tonto, bobo, que le dices bobo a la gente y el bobo eres tú.
3: Soy Leo Messi.
2: A mí me importa un... ¿Quién tú eres? Ya me dijiste que eres Leo Messi. Mira, si eres bobo, que me tienes que decir cada dos minutos que eres Leo Messi.
3: I'm Lionel Messi.
2: Y yo soy Rosa Melo y me limpio el c*** con que tú seas Leo Messi.
3: Vos sos una cubana chusma.
2: Yo soy una cubana como me sale del c*** que me dio mi madre y mi padre.
3: Me dicen que eres mala leche.
2: Mira, la mala leche, a lo mejor la tienes tú. Averigua si los hijos que tienes son tuyos, Mari.
3: ¿Vos sabes cocinar?
2: Oye, ¿a ti no te importa eso? Yo no soy tu mujer. Pon a Antonelita a cocinar. ¿Ella sabe cocinar o ella no se embarra las manos?
3: ¿Sabes preparar un buen bife de chorizo?
2: Sí, claro que lo sé. Si soy latina, ¿qué te pasa?
3: Pues cocíname esto.
2: ¿Aló?
3: Hola.
2: Ay, Dios mío.
3: Habla Leo.
2: A ver, dime que eres Leo, con esa cara de comer... Vuélvemelo a decir para que,
3: soy Leo
2: para
3: Messi.
2: Que tú mismo lo asimiles.
3: Habla
2: que
3: Leo.
2: Tú eres, no eres bobo,
3: ese
2: eres
3: mismo.
2: Leo.
3: Okay, sí, soy Leo Messi.
2: ¿Qué te pusieron cuando naciste?
3: Habla Leo.
2: Leo Nel.
3: Leo Messi.
2: Vete para el... Trato de patear la bola
3: Messi.
2: Ahora en el próximo partido. Eso es lo que
3: ese
2: tienes
3: mismo.
2: Que hacer, olvídate.
3: Sí, soy
2: no
3: Leo Messi.
2: No te concentres más en ti mismo.
3: Ese mismo.
2: Juega pelota.
3: Soy Leo Messi.
2: ¿Qué come mi... eres,
3: me trae mala suerte.
2: No te resisto, no te resisto.
3: ¿Vos comes marisco?
2: Yo soy cubana, claro que sí como marisco. ¿Cuál es el problema? ¿Qué te pasa?
3: Anda y cómete una cosa.
2: La cosa la tengo entre las patas. Y linda que está, ven para acá, que a lo mejor eso sí te hace revivir.
3: Cállate
2: mismo.
3: Y escúchame.
2: Oye, no me des órdenes a mí, cállate.
3: Por tu foto tú. Veo que te gusta comer, ¿ya probaste mi hamburguesa?
2: ¿Tu hamburguesa? ¿Qué hamburguesa es esa?
3: Se llama Messi Burger.
2: Mira, hijo, se debía de llamar esa cosa cara de comer burger.
3: Me dicen que eres mala leche.
2: Oye, no me sigas llamando, hablando a mí de la leche.
3: Cállate.
2: La leche es de la vaca y se quedó allá en Cuba. Yo
3: habla
2: soy,
3: menos
2: yo no tomo leche.
3: Y escucha más. ¿Estás viendo el Mundial?
2: Cuando estás tú no lo veo, para que tú sepas, cuando estás tú no lo veo.
3: Necesito que no hables tanto durante los partidos, me desconcentras.
2: Mira, en este partido...
3: Shut up, mother...
2: You are a mother...
3: Vos sos una cubana chusma.
2: Yo soy una cubana y a mucha honra, chusma, educada, religiosa, como te salga del... Así soy.
3: Me trae mala suerte.
2: Mejor que tú, que eres un hipócrita.
3: Leo Messi.
2: Vete pa'l c...
3: Leo,
2: Leo
3: Messi,
2: no me lo sigas diciendo, te voy a cambiar el nombre.
3: Estás él, la clavada telefónica de Enrique Santos, boludo.
2: Ay, el boludo de Enrique Santos, que se vaya para la c... entonces, porque tú eres bobo.
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0: de fútbol soccer y ves la cara de Andrés Cantor. Míralo ahí en el aeropuerto. ¿Dónde estás?
1: En Atlanta. Qué linda camiseta, ¿eh?
0: ¿Viste?
1: Bien, bien, Enrique.
0: Yo sí estoy apoyando a la selección. Yo sí, y estaba súper orgulloso ayer. Te emocionaste. Un mensaje muy bonito al final del partido, Andrés. Háblanos un poco de esas emociones que estás viviendo.
1: Es muy fuerte, la verdad, porque finales consecutivas no es fácil. Y esta selección argentina con un jugador llamado Leo Messi, que tiene 39 años y que juega como si tuviese 18, está haciendo historia, ya hizo historia y sigue escribiendo páginas doradas de la historia del fútbol argentino. Ayer en un partido muy bravo, que incluso iba perdiendo, le ganó a Inglaterra para llegar a la final. Y es realmente impresionante lo que está logrando este equipo.
0: Andrés, hablando de logros, ¿qué sería más grande, en tu opinión, para la historia, que Leo Messi gane dos mundiales consecutivos back to back, o que Lamine Yamal conquiste uno siendo tan joven y en contra de Leo Messi, sabiendo la historia de trasfondo entre ellos dos?
1: Seguramente por la trascendencia de ganar dos Copas del Mundo y de manera consecutiva, historia va a ser Leo si lo vuelve a ganar. Esta será su tercera final, recordemos que perdió la de 2014. Uh-huh. O sea, no es poca cosa para un futbolista jugar tres finales de una Copa del Mundo, pero indudablemente Lamine Yamal va a escribir su propia historia si uh-huh. sale campeón, sin duda, ¿no?
2: Y usted narró a Argentina campeón y terminó llorando. Si Argentina vuelve a ganar, ¿cree que podrá mantener la compostura esta vez? Pues mucha emoción para controlar.
0: ¿Cómo te preparas para eso?
1: Ayer no, uno no se prepara. Uh-huh. La verdad que uno no se prepara. Sale lo que sale porque es una cuestión de sentimiento. Uh-huh. Y ayer, bueno, ayer me quebré bastante con el solo hecho de haber llegado a la final, porque además para los argentinos, desde lo racional era un partido de fútbol nada más, desde lo emocional no lo era, porque enfrente estaba Inglaterra y hay toda una historia detrás de estos enfrentamientos con los ingleses y bueno, sí, me quebré un poco al final porque el partido había sido muy bravo, porque estaba Argentina perdiendo y logró darlo vuelta, entonces uh-huh. bueno, fue muy emotivo y yo nunca, la realidad es que nunca preparo nada de lo que sale al aire de mi boca, porque tiene que salir del corazón y no desde lo intelectual muchas veces, uh-huh. y lo que pasó en Qatar fue emoción pura, como uh-huh. seguramente lo volveré a sentir cuando me toque estar narrando la final el domingo y si Dios quiere repetir la escena de Qatar.
0: Óyeme, porque sí, uno se tiene que preguntar si hay algún narrador que realmente pueda ser completamente neutral y mantener esas emociones cuando está jugando el país que te vio nacer, donde tú naciste, y que tiene tanta trayectoria, que está marcando algo tan importante para a nivel mundial.
1: Yo lo intento durante los 90 minutos, obviamente. Ayer el gol de Inglaterra lo grité con todo el ímpetu, porque además que fue un golazo, era el 1-0 y acercaba a Inglaterra a la final, como grité los goles de Egipto, como gritaré los goles de España si le toca anotarle a Argentina. Eso no cambia en absoluto e intento que la narración sea lo más neutra posible. Y bueno, al final por ahí uno se toma una licencia que no sé si permiten los años, pero que sale porque es genuina, o sea, no es una postura impostada ni mucho menos, no. Sale del corazón.
0: Claro.
2: Y se siente.
1: Y con el corazón muchas veces no se puede ir.
0: Y yo te escucho un poco ronco.
2: ¿Cómo mantienes la voz?
0: Sí, ¿cómo mantienes?
2: Sin estar tan ronco. Yo pensé que hoy no iba a poder hablar.
0: ¿Tienes algún secreto?
1: No, sí, tengo secreto de mi voice coach que me ayuda mucho con algunos ejercicios. Estoy poniendo los motores en marcha, amanecí muy temprano, acosté muy tarde, hay que descansar la voz. Diego, hay que descansar la voz, aquí me viene a saludar la gente de PayPal.
0: ¿Qué se siente? Pues me imagino que mucha gente te está reconociendo ahí, ¿no? Y te ven, te saludan.
2: Fotos, autógrafo.
1: ¿Cómo le va?
3: Bien, sorry.
1: Bien, sorry, sorry. Bien, bye, hermosa. pero nada, la cuestión es el descanso. Y ver de hablar poco, así que lo voy a dejar en unos minutos.
0: Cuando meten los goles, el gol, y lo extiende, hay rumores de que supuestamente tú te pellizcas un testículo para lograr esos gritos. ¿Eso es verdad o eso es mentira?
1: Fake news. Enrique. Enrique.
0: Dime. No.

0: Saldría, el grito no saldría, sí, era eso. Ah, yo es que...
1: Te están saludando, mira qué cantidad. ¿Are you Andrés Cantor?
2: Escuchaste sí, tipo, sí, yes, sí, that's me. La gente se emociona.
0: Perdón.
1: No,
0: es que es una voz. No entiende que estoy haciendo una entrevista en vivo.
1: Eso no importa, me encanta ver esa energía y que se vea la naturalmente como la gente te quiere.
2: La voz más reconocida. Bueno, hasta Trevor Noah estaba hablando de esto el otro día, diciendo que la gente debe estar escuchando el fútbol en español.
1: ¿Qué se siente que el comediante africano Trevor Noah, reconocido a nivel mundial, dice, yo prefiero ver los partidos en Telemundo porque Andrés Cantor y la pasión con que los narradores se está narrando esa pasión, aunque es en español y no entiendo español, me gusta verlo más?
0: Sí, no solo fue Trevor Noah, sino mucha otra gente
1: sí,
0: que ha preferido ver Telemundo y Pico muchísimo, sí, Enrique. Así que la verdad que es un halago muy grande que entiendan que el fútbol es mejor en español y bueno, tenemos una final en español, así que qué más que verla por Telemundo y Pico.
1: Mira esta, no sé si has visto este tipo que te está imitando y todo esto es un trend ahora en las redes sociales donde la gente coge la voz tuya y hacen un doblaje. Chequéate esto.
3: Otra vez Messi, se debía la pelota que cae al área, no pudo cubrir a Messi.
0: ¡Oh! ¡Oh! Yo creo que ese sí se está agarrando el testículo.
1: Eres Andrés Cantor, I love you. Oye, quiero que Andrés Cantor me completa la siguiente oración. Si Argentina pierde este final, será porque...
0: Porque España fue mejor e hizo un gol más.
1: Gracias, campeón.
0: Chao, chicos. Gracias.
1: A
0: gracias.
1: Ti. Chao, bye. Chao.
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4: Norteamérica, prepárate. Juanes, North America Tour 2026. Un ícono de la música latina, una superestrella, Juanes.
8: Adiós, le pido.
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1: Un joven presentó una demanda de Aganara contra sus propios padres exigiendo $1,000,000, argumentando que el nombre que le dieron cuando él nació, Dixon, le ha provocado burlas. Dixon, le están diciendo, obviamente, porque si le cortas el S-O-N...
2: Dice otra cosa, pero dice que este caso se volvió viral. Obviamente lo se burlaban de él en la escuela, entiendo, de pequeño. Dice que el caso se volvió viral y ha generado un intenso debate en las redes sociales.
1: Pero también, mira, si te pones Richard, cuando
2: también te dicen...
1: Right, a lo Richard, cuando dicen, lo abrevan, y, o sea, si te dicen Dick, hay gente que se llama Dick, es Richard. Right. Igual que los Robertson, ¿qué?
3: Bob.
1: Enrique es Henry.
2: Henry?
1: Yeah.
2: Really?
1: William is Bob.
2: William is
1: Henry,
2: Bob.
1: Henry, Enrique, Richard is Dick.
3: Harold.
1: Yeah. Harold is
3: burro.
1: No, qué malo. No, aprovecharon que Harold está haciendo café ahora y no lo voy a permitir. Otras noticias. Oye, cada vez más estudiantes tienen problemas para leer la hora de un reloj.
2: Yep.
1: Con las mancillas.
2: Las manecillas,
1: I'm sorry.
3: ¿Viste qué rápido Dayanara brincó y dijo, ¡yap!
1: Oye, pero todo esto porque crecieron viendo la hora en los teléfonos celulares y en las pantallas digitales.
2: Yes. No, mira, es que pasa lo mismo con el cursivo. Como los niños están en las computadoras, ya no escriben en cursivo, pero esto es lo mismo que pasa, no saben leerlo con las manecillas.
1: Olvídate de cursivo, alguna gente, ya la nueva generación, muchos de ellos ni siquiera escriben con una pluma, no hace falta, solamente saben manejar lo que es el teclado.
2: Yep.
1: Han aprendido, esa es la nueva generación, pero bueno, en algunas escuelas incluso han reemplazado los relojes tradicionales con los digitales durante los exámenes.
2: Para que se vayan acostumbrando también.
1: Los expertos dicen que no es falta de inteligencia, sino de práctica. Exacto. They're just not used to it.
2: Exactamente.
1: They've been born into the digital era.
3: Yeah. Yep. Aquí lo hicimos también en el estudio porque Chumaleri decía que no podía leer la vaina. Decía, que los brazos, que eso, que lo otro. Entonces, imagínate.
1: Cuando Chumaleri nació, tú sabes lo que usaban, era el sol y según la sombra en las piedras en el piso.
4: But her problem...
5: Her problem wasn't that she couldn't read, it's that she saw it double because she was always drunk.
2: Oh my God.
6: And I'm drunk right now too.
5: I'm still not sleeping with
2: you. We can smell it.
6: Ben, come here, baby. You want to have a good weekend with me?
2: Ave, man.
1: No. Full. Everybody.

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0: Oye, tú estás excavado.
3: Good morning, familia. Feliz amanecer. How you feeling today? Feeling good?
4: Feeling good, baby.
3: Bueno, a continuación, una de las clavadas telefónicas más solicitadas de la semana. Lo hacemos cada viernes, te complacemos. Y te estamos escuchando también en el Talkback Feature del iHeartRadio app. Siempre nos puedes hablar. Descarga la aplicación iHeartRadio en el Talkback Feature. Ahí nos puedes decir cuál es la clavada que más te gustó y cuál quieres volver a escuchar.
5: Preste atención a la siguiente pregunta.
6: Usted está conduciendo su carro por una avenida. Delante de usted hay una bicicleta. A su izquierda una línea continua. ¿Qué hace?
5: A.
6: Adelanta su bicicleta.
5: B.
6: Espera pacientemente detrás de la bicicleta.
5: C.
6: Saca el dedo al que monta la bicicleta.
5: D.
7: Pita para que la bicicleta se aparte y le grita dos o tres mandadas para la...
8: A este mismo. ¿Cuál es ese? El tres. ¿Aló?
3: Esa es la clave que vas a escuchar a continuación. No te la pierdas. La Cámara de Representantes aprobó un proyecto impulsado por el presidente Trump para que el horario de verano sea permanente en Estados Unidos y así eliminar los cambios de hora dos veces al año. La medida fue aprobada con una votación de 308 a 117. Wow, la mayoría, just an overwhelming majority.
9: Wow.
3: Pero todavía necesita el visto bueno del Senado, donde su futuro es incierto. No sabemos si ahí lo van a aprobar o desaprobar.
9: Be like Phoenix.
4: Yo espero que no. No,
3: ¿a ti
4: no,
3: te gusta
4: no,
3: el cambio de tiempo?
4: No por el cambio de tiempo, es porque Puerto Rico tiene una hora adelantada y entonces para Año Nuevo puedo hacer lo de New Year's Rockin'
9: Oh my God.
3: Y puedes celebrarlo dos veces.
4: Exactamente.
3: Trump asegura que mantener el horario de verano dará más días con más luz por la tarde y pondrá fin a la molestia de tener que cambiar el reloj cada seis meses.
4: Bueno.
3: Okay.
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3: Don Omar reveló lo que Daddy Yankee le dijo en su última conversación y los fanáticos ya están ilusionados. Los detalles a continuación, quédate ahí.

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1: Estamos realizando una clavada telefónica a Laura, quien recientemente sacó su licencia de conducir.
2: ¿Aló?
1: Esta es una llamada automatizada del departamento de...
3: Driver's License.
1: De su estado. Usted ha sido identificada como una persona que
3: acaba de recibir su licencia de conducir por primera vez.
1: Para confirmar, marque el 1 ahora. Después del tono, por favor, diga su nombre.
2: Laura.
1: El director del Departamento de Licencias de Conducir de su estado,
4: Ralph Blinker,
1: ha tomado manos en el asunto con los problemas de ira detrás del volante.
2: ¿Qué?
1: ¿Serías capaz de superar una vez más el test para obtener la licencia de conducir?
2: ¿Qué?
1: ¿Eres capaz de controlar la ira detrás del volante con tanto estrés que tienes?
2: Sí.
1: Para mantener su licencia vigente, usted necesita...
3: tomar este examen lo más pronto posible.
1: Si usted está lista para tomar el examen, marque el 1 ahora. Ponte a prueba con este estrés quiz para ver si estás al día en tus conocimientos sobre seguridad, protección vial y control de tus emociones.
2: ¿De qué hablas ese tipo, tú?
5: ¿Cuándo fue la última vez que explotaste y mandaste a alguien para el...
2: ¿Cómo?
1: Si fue hace una semana, marque el 1.
2: ¿Aló?
1: Si fue hace 2 semanas, marque el 2. Si fue hace 3 horas, marque el 3.
2: ¿Pero qué es esto?
1: Marque el 4 ahora. Marque el 5.
2: ¿Aló?
1: Preste atención a la siguiente pregunta.
3: Usted está conduciendo su carro por una avenida. Delante de usted hay una bicicleta. A su izquierda una línea continua. ¿Qué hace?
1: A.
3: Adelanta su bicicleta.
1: B.
3: Espera pacientemente detrás de la bicicleta.
1: C.
3: Saca el dedo al que monta la bicicleta.
1: D.
5: Pita para que la bicicleta se aparte y le grita 2 o 3 mandadas para la...
2: Ese mismo, ¿cuál es ese? El 3. ¿Aló?
1: Marque el 4.
2: El 4. Marque 4. 4.
1: Hasta el momento, usted está fallando la prueba. Aparentemente no tiene lo suficiente...
2: ¿Pero cómo puede ser eso?
1: Déjame terminar.
2: ¿Pero cómo que me deja de terminar? Esto no es una computadora, pero ¿aló?
1: Soy una computadora AI.
4: Artificial Intelligence.
2: ¿Qué cosa es esa AI? AI, ni nada de esto. ¿Tú qué es esto?
1: Usted está perdiendo el control. Le recomendamos de que...
2: Yo quiero hablar con el customer service. Yo no voy a hacer ese examen de nuevo porque ya yo saqué la licencia. Yo acabo de llegar de Cuba. Yo no voy a tomar ese examen de nuevo porque a mí no me gusta.
1: La computadora indica que usted está perdiendo el control. Le recomendamos que se controle y aguante la lengua. De lo contrario, puede perder su licencia de conducir.
2: Mira, Siri, métete la computadora. Yo no voy a hacer ese examen de nuevo.
3: Última pregunta. Si usted falla este examen, su licencia de conducir será suspendida por...
6: 6 meses.
2: ¿Cómo? ¿Qué?
1: Para hablar con una operadora, marque el 0 ahora.
2: 0.
1: Apriétame el 0.
2: Ya te lo metí, chico.
6: Qué rico.
2: ¿Qué haría? Oye, pero esto es un relajo. ¿Qué es esto? ¡Aló, supervisor!
3: Ahora, suba su radio porque escucha a Enrique Santos en la clavada
6: telefónica.
2: ¿Cómo? ¡Ah! ¡Qué relajo, Dios mío! Yo pensaba que me iba a quitar la licencia.
1: Laura, felicidades. Tu primo nos contó que tienes una licencia nueva y te quiso hacer esta broma. Muchas felicidades.
2: Ay,
1: y gracias
2: Dios
1: por escuchar.
2: Mío, gracias. Mira que ustedes son lo máximo. Gracias, Enrique.
1: Si me escuchas, apriétamelo.
2: ¿Qué tú quieres que te apriete, tipo? ¿No?
1: El 0, mami, el 0. Apriétamelo ahí.
2: El 0. Te lo aprieto en el 0.
1: ¡No! Aprieta el 0 ahora.
2: Ven, papi, que yo te lo... El 0.
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1: Bueno, don Omar contó que en su última conversación con The Big Boss Daddy Yankee hablaron de una posible revancha musical.
2: ¿What?
1: ¿Qué te parece?
2: Me encanta.
1: Según don Omar, Yankee le dijo, la próxima vez que hagamos algo juntos será más grande
2: de lo que hicimos antes.
1: Bigger than before, Dayanara, what do you think?
2: You think that hay algo ahora ya cociéndose? No. No creo.
1: What do you think, Extreme?
3: I don't know, está difícil porque Yankee aquí en el show dijo que con don Omar hay amistad, lo quiere mucho,
1: pero
3: como negociante, business partner, jamás
1: me lo
3: haría
1: dijo a mí,
3: negocio con Don.
2: ¿En serio?
1: Aquí en el show hace años atrás dije, yo lo quiero, es un gran hermano, pero no vuelvo a hacer negocio con él.
2: No.
1: Sin embargo, Don Omar aseguró que le encantaría volver a grabar con él y recordó el impacto que ambos, junto a artistas como Ivy Queen, Tego Calderón y Wisin y Yandel, tuvieron en el crecimiento del reggaetón a nivel mundial. It would definitely be a big thing.
3: Las cosas cambian.
2: Exacto.
1: Y la gente cambia.
2: Uno nunca sabe, de verdad. Yo tengo la esperanza.
1: Yo también.

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1: Oh, man, hablemos del Mundial. You know it. All right, get ready, porque este fin de semana se define todo, mi gente. Mañana, sábado, 5 de la tarde, juega el partido por tercer lugar entre Francia e Inglaterra. Y el domingo, 3 de la tarde, llega la gran final, España contra Argentina. Y España llega a la final habiendo recibido solamente un gol en toda la fase eliminatoria, mientras que Argentina ha tenido que sufrir y remontar partidos complicados, incluyendo la semifinal contra Inglaterra. O sea, se enfrenta una defensa casi perfecta contra una selección que nunca se da por vencida. Hay que ver cómo termina esto, mi gente. Pasando a la NBA. All right, man, sigue la novela de LeBron James. Todavía no decide dónde va a jugar su temporada número 24 y la espera está afectando a toda la liga. De hecho, el comisionado Adam Silver admitió que la NBA no puede terminar el calendario oficial de la temporada hasta que LeBron tome una decisión, porque su próximo equipo influirá en los juegos de la noche inaugural, Navidad y los principales partidos de televisión nacional. Mientras tanto, LeBron sigue, como decimos en Puerto Rico, en baja, tranquilo por la orilla. En una aparición pública esta semana volvió a esquivar la pregunta y confirmó que todavía no ha tomado una decisión, aunque sigue sonando equipos como Cleveland, Miami, Golden State y Filadelfia. Personalmente creo que él está esperando hasta que pase todo esto de la final este domingo y luego tomará una decisión. That's my opinion. Mi gente, disfruta de toda la acción deportiva todo el fin de semana. Yo soy DJ Extreme y esto ha sido Los Deportes para el show de Enrique Santos.

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2: Seguimos. Esto es Éxito 94.3 en Mina Radio. Mañana con todos. 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Nosotros continuamos aquí. 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

0: Seguimos. Esto es Éxitos 94.3. 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Ya sabes, seguimos con las buenas recomendaciones, con el temático del día de hoy. Continuamos con la buena música de Éxitos 94.3. 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
9: Una con 22, qué bueno que están conmigo. Este es Eva y su mundo por Éxitos 94.3 FM. 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Vámonos con una de las canciones más solicitadas en Éxitos. Esta es Coleccionando Heridas, Karol G presentando al señor Marco Antonio Solís, el Buki, nada más y nada menos. En Éxitos, ¡feliz viernes!

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0: 1:41, ahí estuvo Rake. 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Hacemos una pausa y regresamos con mucho más. Aquí hay éxitos.
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1: 2:03 de la tarde, qué bueno que sigues acá conmigo. 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Bailando Bachata, un clásico ya, de Chayanne en Éxitos 2:04.

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12: Qué bueno que sigues en Éxitos 94.3. Yo soy Eva María y ahora nos vamos con una de esas colaboraciones que demuestran pues que la música latina ya no entiende ni de fronteras ni de géneros. Esto se llama Como de Sol a Sol y es

reuniendo a tres grandes fuerzas musicales del momento. Por un lado, Rawayana, esta banda venezolana ganadora del Grammy. Por otro lado, Carin León, uno de los máximos exponentes de la música mexicana actual. Y por otro lado, Grupo Frontera, que sigue conquistando al mundo con su inconfundible estilo entre el regional mexicano y la música tejana. Y lo interesante de esta canción es cómo mezcla el sabor tropical de Rawayana con la potencia vocal de Carin León y el sonido fronterizo de Grupo Frontera. Y el resultado es una pieza de apenas 2 minutos, es brevísima, pero con esta energía contagiosa que invita a bailar desde el primer acorde. Y la letra hace un simpático recorrido entre California, México y Texas, celebrando esta mezcla de culturas que hoy define a muy buena parte de la música latina. Es una canción súper fresca, divertida, perfecta para disfrutarla de principio a fin. Y ¿por qué no? Necesitamos música fresca en este día tan caluroso. Sube el volumen. Aquí llega como de sol a sol, Rawayana, Carin León, Grupo Frontera, solo por Éxitos 94.3.

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21: Qué bueno que sigues aquí en el 94.3 con Eva María, cómo no, 2:51. Déjenme decirles que Shakira ya dio un primer adelanto de su Die Die, pero en español. No ha compartido, por supuesto, no se ha publicado la versión original en español, pero entonces ella ya en las redes sociales soltó este video donde está cantando Die Die en español, pues a 48 horas de la final del Mundial. Hay que acordarnos de lo que les decía yo hace unos días, que bueno, pues esta final mundialista reúne a 2 países de habla hispana, afortunadamente, ¿no? Se habla español de un equipo y del otro, y entonces, bueno, pues muy probablemente Shakira va a cantar este pegadizo himno veraniego, que ya acumula casi 200 millones de reproducciones en Spotify, ¿eh? Por cierto. Y entonces, pues Shakira adelantó estos segundos de la canción en español, y acuérdense que en el descanso del partido va a haber una especie de espectáculo de medio tiempo como los del Super Bowl, y ella pues parece ser que lo va a cantar en inglés, ¿no? Justamente porque es el idioma oficial de la FIFA, pero bueno, lo que más me gusta de esto es que va a cantarla junto a los niños ugandeses de Ghetto Kids. ¿Se acuerdan? Que justamente eso se dio a conocer desde antes del Mundial, y luego llegó la inauguración y dijimos, pues, ¿qué onda con los niños, con los Ghetto Kids, no? ¿Por qué no salieron? Pues porque van a salir en la final. Así que, ahí está, el misterio resuelto. Vamos a escucharla con este super hitazo, Shakira mundialista. Ya lleva 3, ya lleva 3. Estos éxitos.

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12: 3.7, qué bueno que siguen aquí en Éxitos 94.3. 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Vámonos con las noticias. Esto es Éxitos.
13: Desde los estudios de MLC Noticias te saluda con mucho gusto Rosalba Suara. El presidente Donald Trump elogió la gestión en el Pentágono de su secretario de Defensa, Pete Hegseth, esto durante su discurso en la Cumbre de Defensa e Innovación de Pensilvania. Ante el auditorio en el Colegio de Guerra del Ejército, el mandatario recordó con humor cómo el excomunicador lo presionaba en el pasado para indultar a militares acusados de crímenes de guerra. Trump defendió estas polémicas medidas de clemencia de su primer mandato, mientras Hegseth consolida su liderazgo enfocado en erradicar políticas de diversidad y optimizar la letalidad de nuestras tropas. El Pentágono analiza diversos escenarios para una posible acción militar en Cuba, evaluando tácticas que contemplan un despliegue aéreo con la prestigiosa división aeroportuaria, aunque la Casa Blanca aclara que se trata únicamente de planeación estratégica y no de una ofensiva inminente. Una intervención directa parece poco factible a corto plazo, ya que las capacidades operativas nacionales continúan concentradas en el recrudecido conflicto en Medio Oriente. Mientras tanto, el secretario de Estado, Marco Rubio, prioriza el cerco financiero Guerrero a Gaesa para forzar una transición política en la isla. El vicepresidente J.D. Vance reveló en el podcast Joe Rogan Experience que sectores del gobierno israelí intentan sabotear un acuerdo con Irán para prolongar el conflicto armado indefinidamente. Vance denunció que estas facciones financian campañas y pagan a figuras influyentes en el país para atacar el pacto nuclear diseñado en Suiza. Pese a las presiones de cabildeo, el vicepresidente defendió firmemente la hoja de ruta diplomática impulsada por la administración del presidente Donald Trump, insistiendo en que la prioridad nacional es evitar que Teherán desarrolle armas nucleares. Para MLC Noticias, te informó Rosalba Suárez.

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pieza de canción, Grupo Niche, con ese clásica sasazo. 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

0: 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Hacemos una pausa y regresamos con más en Éxitos. Oigan, hoy viene Chris, que libro leo, esta famosísima Instagramer que nos va a recomendar 3 libros para cambiar nuestra vida. Si te sientes como un poco atorado o atorada en tu vida, ella nos va a dar esa recomendación el día de hoy. Vamos a hablar de libros en general y bueno, si no la has seguido en su Instagram, síguela de una vez. Arroba Chris, ¿qué libro leo? Así se llama, así aparece Chris Bermúdez ahí en Instagram. Te va a encantar su contenido. Y ya regreso, este es Éxitas.
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1: 3:51. 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Esto se llama Llamé pa' verte. En viernes en Éxitos.

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11: Desde los estudios de MLC Noticias te saluda con mucho gusto Rosalba Suara. El equipo de seguridad del vicepresidente J.D. Vance se encuentra frustrado, esto tras sus constantes peticiones de viaje de última hora, incluyendo el reciente intento de usar un helicóptero militar para llevar a su hijo a una clase de golf. Aunque su oficina justifica estas medidas por la seguridad de su joven familia, los agentes lamentan la falta de planificación en un momento de escasez de personal. Paralelamente, el director del FBI, Kash Patel, afronta investigaciones legislativas por presunto uso indebido de transporte oficial para viajes personales. El presidente Donald Trump recibe en el despacho Oval a su homólogo salvadoreño Nayib Bukele para afianzar la cooperación bilateral en materia de inmigración y lucha contra el crimen organizado. El encuentro adquiere especial relevancia tras la reciente postulación de Bukele a un polémico tercer mandato consecutivo facilitado por reformas constitucionales en su país. Mientras los críticos denuncian una peligrosa acumulación de poder en la nación centroamericana, la administración continúa consolidando su alianza estratégica con gobiernos de derecho en toda la región. El presidente Donald Trump despidió al nuevo fiscal federal principal en Seattle, Roger Rogoff, menos de una hora después de que los jueces locales lo designaran por unanimidad. Esta drástica destitución profundiza el conflicto entre los tribunales y el gobierno por el control de las fiscalías clave. Mientras el secretario de Justicia interino Todd Blanchet justificó la medida alegando falta de consulta con la Casa Blanca, la oposición legislativa criticó la destitución como un intento de colocar aliados políticos en el sistema judicial. Para MLC Noticias te informó Rosalba Suara.
12: Cuatro con uno, yo soy Eva María Camacho y esto es Éxitos 94.3, esto se llama Eva y su Mundo, ya lo sabes, de lunes a viernes de 1 a 6 de la tarde. 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Y en términos generales, la circulación se mantiene moderada, aunque ya comienza a incrementarse el flujo vehicular por la salida de fin de semana. Mucha atención en la I-465, especialmente en el sector noreste, donde continúan las obras del proyecto de intercambio con la I-69. Ahí se están presentando reducciones de velocidad y algunos retrasos durante las horas de mayor circulación. En el centro de Indianápolis siguen activos varios cierres parciales y reducciones de carriles por trabajos de infraestructura, particularmente en las calles como Washington, Illinois y la Capitol, por lo que si vas para downtown, lo mejor es que salgas con algunos minutos de anticipación. Hasta el momento no se están reportando accidentes de gran magnitud que estén provocando cierres importantes en las autopistas principales del área metropolitana. Sin embargo, recuerda que la situación puede cambiar rápidamente conforme avanza la tarde. Si vas a tomar la I-65, la I-70, la I-69 o la I-465, maneja con precaución, conserva tu distancia y reduce la velocidad al pasar por zonas de construcción. Y como siempre, antes de salir del trabajo o de casa, te recomendamos que consultes las cámaras y condiciones en tiempo real de Indot TrafficWise para elegir la ruta más rápida y segura. Oigan, ya está con nosotros Cris Bermúdez. Ahoritita, en un ratito más, ya viene aquí, ya está aquí en cabina. Solo te voy a dejar con una canción primero y entonces ya vamos a platicar con ella. Espero que ya le hayan dado follow a sus redes sociales, ¿eh? Ahí búsquenla en Instagram ya sí o sí para que sepan quién es ella. Si es que no la conocen todavía, @Cris, que libro leo, así la van a encontrar en Instagram. Y ahorita vamos a platicar sobre esos tres libros que nos van a cambiar la vida y mucho más con ella. Esto es Éxitos 4 con 3.

0: Son las 4:08 y yo estoy muy contenta porque por fin se me hizo que nos visitara Cris Bermúdez. Como yo les platicaba, ella es una experta en libros. Ella lo que hace es provocarnos todo el tiempo para que leamos más y más. Y denle follow ya a su cuenta de Instagram, por favor. Se llama @Cris, ¿qué libro leo? Porque seguramente esa es la pregunta que siempre te hacían. Bienvenida, Cris, qué gusto.
1: Muchas gracias por tenerme aquí. Y sí, efectivamente, sigue siendo la pregunta que más me hacen siempre que se acercan a mí, es ¿qué libro leo?
0: Muy bien, una pregunta súper pertinente, porque además en estos tiempos, Cris, pues ya la gente creo que cada vez lee menos. Bueno, lo veo más bien en, yo creo que varía de generación en generación, ¿no? Pero lo veo en mi hija, por ejemplo, que yo le tengo que decir, a ver, hora de TikTok por media hora de lectura, mamacita, porque si no, la cosa no avanza. A mí me da la impresión de que las nuevas generaciones leen menos que las nuestras, ¿no?
1: Sí, creo que ahí está esta competencia con las redes sociales, porque al final del día, las redes sociales están buscando mantener tu atención.
0: Claro.
1: Y leer es una actividad donde tienes que concentrarte durante varias horas o minutos, y de repente competir contra las redes sociales es difícil.
0: Claro.
1: Entonces, sin duda, es un hobby que está creciendo, está ganando mucha popularidad,
0: sí.
1: Pero lo ven como un hobby análogo, ¿no? Como para alejarse del celular un momento.
0: Sí, sí, sí. El otro día, déjenme contarte una anécdota, ¿no? Yo tengo un hijastro maravilloso, y entonces el otro día me contó sobre la nueva chica con la que está saliendo, que ya es su novia. Le dijo, bueno, se sorprendió porque es la primera chica que conoce que está leyendo un libro, que lee libros. O sea, es uno de los criterios por los cuales sí dijo, esta es la buena. ¿Cómo ves?
1: Sí, no, a ver, y creo que en general nos gustan las historias, porque si no nos gustaran no veríamos tantos TikToks, no veríamos tantos story times,
0: claro.
1: No veríamos tantas películas. Simplemente que es un poquito más difícil que esta atención que le damos al celular se la quitemos un segundo para concentrarnos,
0: claro,
1: en otra cosa. Entonces sí, definitivamente estas nuevas generaciones están aprendiendo lo importantes que son los libros y cómo pueden también divertirlos.
0: Por supuesto, porque los libros son muy divertidos. Cris, tú llegaste hace 3 años a Indiana, justo me lo estabas platicando, y yo quiero que me cuentes, Cris es poblana además, ¿eh? Saludos a toda la gente de Puebla que nos está escuchando el día de hoy, y yo quiero que me cuentes cómo se dio tu cuenta de Instagram y este movimiento en pro de la lectura que has generado. ¿Cómo fue que surgió? ¿Cómo te picó el gusanito?
1: Pues todo empezó en México. La verdad es que yo siempre he sido una niña que lee muchísimo desde chiquita. Yo veía a mi mamá siempre con un libro, y aunque era el mismo libro porque ella se tardaba mucho tiempo leyendo, en mi cabeza era como una actividad que hacían los adultos y yo quería hacerlo.
0: Sí.
1: Entonces desde muy chiquita empecé a leer mucho, y hubo una época justo un poquito antes de pandemia,
0: sí,
1: donde yo me refugié en los libros, y en los libros encontré como esta manera de salir al mundo cuando la gente no podía salir, y se me ocurrió que tal vez podía crear este canal donde yo pudiera hablar de por qué me gustaban ciertos libros o por qué yo creía que otras personas podrían estar interesadas en estos libros,
0: sí,
1: para así fomentar a que otras personas lo descubrieran, porque al final del día lo que yo quería era que más gente descubriera ese libro que a mí me gustó.
0: Claro, claro. ¿Y hace cuánto que empezaste entonces con este movimiento digital?
1: Creo que ya van 5 años.
0: ¿5 años ya? ¡Wow!
1: Sí, ha sido un muy buen rato de muchos libros, muchas lecturas y mucha gente que se ha acercado a mí y me ha dicho que gracias a mí o gracias a algún libro que recomendé, como que volvió a conectar con la lectura. Entonces hay muchos más lectores allá afuera.
0: Muy bien, muy bien. Vamos con una cancioncita, Cris, ¿te parece? Porque
1: me encanta,
0: evidentemente
1: la
0: música nos signa aquí en Éxitos. Entonces vamos con Juanes, que además va a venir en septiembre. Va a venir además en fecha patria, el 16 de septiembre.
1: Uy.
0: Entonces tendremos que ir a verlo. Vamos con Juanes, esto se llama Nada Valgo Sin Tu Amor. Y ahorita regresamos. Cris Bermúdez, @Cris, ¿qué libro leo? Ya denle follow en Instagram de una vez, porque se sorprenden de todo lo que hace esta mujer impresionante. Ya regresamos en esta conversación. Esto es Éxitas.

0: Muchas gracias, gracias. Muy bien, gracias. Hasta pronto, nos vemos. Gracias.
1: Cuatro con 16, esto es Éxitos 94.3. Mi invitada de hoy es Cris Bermúdez, arroba Cris, qué libro leo, síganla ya en Instagram. ¿Estás en algunas otras redes, Cris?
2: Sí, también estoy en Facebook y YouTube, igual como Cris, qué libro leo, y hasta TikTok.
1: Ah, muy bien, perfecto. Es que yo la super sigo en Instagram, entonces por eso es que digo Instagram, pero bueno, en cualquiera de las redes síganla ahí. Oye, Cris, ¿en qué momento descubriste que los libros iban a ser como esa parte tan importante de tu vida?
2: Creo que fue un poco más adulta, o sea, a pesar de que yo leía mucho de chiquita, creo que fue como a los 18 años que realmente me di cuenta de cómo podía perderme en un libro y cómo este libro podía enseñarme cosas nuevas. Fue ahí cuando empecé a enriquecerme más y empecé a alimentar este hobby que tenía, que era leer.
1: Muy bien. ¿Cuál fue el libro que a ti te cambió la vida? Así, el que tú dices, a ver, ese fue un parteaguas. Una vez que yo conocí ese material, otra cosa fue.
2: Yo diría que Malas Mujeres, de María Hess. No sé si has escuchado hablar de este libro.
1: Sí, sí.
2: Pero es un libro que te presenta una perspectiva nueva del mundo. Es un libro que te muestra por qué es tan importante que las mujeres no seamos como estas niñas buenas que la sociedad nos ha hecho creer, sino que nos empecemos a cuestionar quiénes somos, por qué creemos lo que creemos, y que está bien, y que lo mejor que nos puede pasar en la vida es que nos llamen malas mujeres, porque significa que estamos persiguiendo nuestros sueños.
1: Claro, claro, porque significa que somos valientes. ¿Cuánto tiempo al día crees que basta para crear el hábito de la lectura? Porque vemos muchas mamás que seguimos insistiendo, ¿no? Sobre todo con las niñas y con los niños, y bueno, y también los grandes, ¿no? ¿Cómo podemos entrar en ello? ¿Qué nos recomendarías?
2: Pues yo recomendaría que para que te puedas adentrar bien en un libro, necesitas dedicarle horas. Si tú solo lees 10 minutos al día, pues claramente no te va a picar, no te va a llamar la atención, nunca vas a sentir que ese libro te está atrayendo. Sí. Entonces yo te diría que le dediques 1-2 horas, que realmente te sumerjas, porque la mayoría de los libros, si tú te pones a leerlos de jalón, duran entre 6 a 10 horas, no más. Entonces, en vez de que lo pienses como de que, ay, quiero leer 1 hora al día, piensa, como este libro me lo puedo acabar en 5 días, si realmente me pongo a leer 1 hora al día.
1: Claro.
2: Entonces, siento que para crear este hábito, más que dedicarle hora, es dedicarle leer mucho y buscar leer a todas horas o en cualquier momento que tengas paz, o sea, verlo como tu momento de paz.
1: Bien, a la gente que no le gusta leer, ¿qué le recomendarías? ¿Cómo le ayudarías o le recomendarías que llegue a conectarse con el libro correcto?
2: Siento yo que no te guste leer, es que más bien no has encontrado el tipo de libro que te gusta, porque es como decir que no te gusta ver películas. O sea, si tú vas a ver una película y no te gusta, no es que no te guste esa, es que ese género no te gustó. Entonces yo te recomendaría probar. Para que tú puedas decir, no me gusta leer, tienes que leer 100 libros para poder realmente decir que es algo que no te gusta. Claro. Entonces prueba con suspenso, con romance, con cosas que ya te llamen la atención. O sea, si te gustan las películas de acción, pues busca un libro de acción. Si te gustan las películas de fantasía, como Harry Potter, busca ese tipo de libros y como que empieza por ahí, que ya te gusta.
1: ¿Cuál ha sido para ti el libro más difícil de terminar?
2: Uy, siento que algunos clásicos de repente, y mira que me gustan, pero hubo uno que se llama Travesuras de la Niña Mala, de Mario Vargas Llosa. Es un libro que ha ganado muchísimos premios, pero siento que yo nunca conecté. Y creo que ese es el tema, aprender a descubrir que no importa si ese libro es 5 estrellas, o todo el mundo te lo recomienda, o es el más vendido, si no te está gustando, déjalo y agarra otro nuevo.
1: Sí, no te claves y no te obsesiones.
2: Sí, no, suéltalo, ve por el siguiente. Seguramente el siguiente podría ser una historia que sí te guste.
1: ¿Cuáles serían los 5 libros que te describirían a ti como persona en tu consumo? ¿Sí? ¿Cuáles dirías? Yo sé que tienes muchísimos y son muchísimos, pero dime así como tu top 5 que se te viene a la mente ahorita, que dices, a ver, estos 5 soy yo.
2: Yo diría que es el de Invisible, de Eloy Moreno. Es un libro que habla acerca del bullying y cómo, como sociedad, hemos empezado a crear esta idea de que es mejor voltear la cara. Si no me está pasando a mí, mejor no me meto.
1: Ajá.
2: Ese es un libro hermoso que siento que como que me marcó mucho y me describe a cómo quiero actuar hoy en día. También está el libro de Beartown, de Frederick Bachman. Este es un libro acerca de una joven que en una fiesta le dan pues algo y es abusada. Y entonces es un libro que habla acerca de lo difícil que es hacer lo correcto. Porque el libro lo vemos desde la perspectiva de un chico que no tuvo nada que ver, pero la quiere ayudar. Ya. Entonces habla acerca de cómo es tan difícil de repente hacer lo correcto mientras hacerlo fácil, pues termina siendo lo que la mayoría de la gente elige.
1: Claro.
2: Siento que también fue un libro que me marcó mucho, que me hizo llorar bastante. Y otro de ellos diría que es el de Indomable, de Glendon Doyle. Ajá. Es un libro acerca de una mujer que un día se levanta y se da cuenta que ella está casada y tiene hijos, pero ella se da cuenta que ya no le gustan los hombres y en realidad está enamorada de una mujer. Y cómo esto cambia su vida por completo, porque cambia cómo su familia la trata ahora, cambia cómo el mundo la percibe.
1: Claro.
2: Y es un libro increíble acerca de también atreverte a ir tras aquello que tú crees como tu verdad.
1: Muy bien, muy bien. Nos quedamos con esos tres por ahora. Vamos a hacer una pausa musical. ¿Te gusta Carin León?
2: Sí, me encanta.
1: Oye, va a estar en Las Vegas para que vayamos. Uy. Va a estar en Las Vegas.
2: ¿Eh? Va a estar buena la fiesta.
1: Va a estar buena la fiesta. Así que lancémonos a verlo en septiembre, te propongo eso. Vamos a escucharlo junto a Alejandro Fernández, mi paisano, además. Este se llama Me Está Doliendo. Este es Éxitos 94.3. @Cris, ¿qué libro leo? Síganla ya. ¿Sale? Cris Bermúdez conmigo hoy en cabina.

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1: 4:32, este es Eva y su mundo por Éxitos 94.3 FM y yo sigo aquí en cabina, muy contenta de tener a Cris, ¿qué libro leo? Cris Bermúdez con nosotros, que es expertaza en recomendar libros, ¿no? Entonces, por eso se llama Cris, ¿qué libro leo? Porque todo el mundo le pregunta lo mismo. Si se vienen uniendo a esta transmisión, la van a pasar bomba. A ver, Cris, un libro que todo el mundo ama y que a ti no te gustó.
2: Y, bueno... A ver, es que yo soy mucho de abandonar los libros si no me está llamando la atención.
1: O qué sea, bueno, eso me pasa qué bueno. Muchísimo. Yo hago eso con las películas y me he salido del cine, ¿eh? O sea,
2: y haces bien, ¿no? Porque no tienes que dedicarle tiempo a las cosas que no te están llenando.
1: Claro, pero ¿cuál fue uno así que todo el mundo dice, ay, sí, este libro es maravilloso, y a ti,
2: Yo diría que el de... es que no se me ocurre ninguno en este momento porque te digo que ni siquiera los termino de leer. Me leeré las primeras 20 páginas.
1: Y si no te enganchan,
2: sí,
1: no.
2: Los dejo. A ver, hay una autora, Colleen Hoover, que ella escribe libros de romance muy populares. Y de hecho, muchos de los libros que ella ha escrito se han adaptado a películas.
1: Al cine.
2: Sí, súper populares. Y hay algunos libros de ella que simplemente cuando los empiezo a leer... Los dejo y ya ni siquiera la continúo porque yo sé que lo que escriba tal vez no me va a llenar. Okay. Entonces creo que sería como que a veces ya más bien baneo autores de mi lista y digo, no sé, igual y luego le doy otra oportunidad, pero ya sé que ese estilo no es para mí.
1: Okay. ¿Qué personaje literario invitarías a cenar?
2: Uy, pues a mí me encantaría poder cenar con los personajes de... Alas de Sangre, no sé si has leído esa increíble historia de fantasía.
1: No, pero la leeré, seguro.
2: Es una historia escrita por Rebeca Yarros y esta historia gira alrededor de un mundo mágico donde hay dragones. A mí me encanta la fantasía, a mí me encanta perderme en otras realidades. Y justamente ahí hay dos personajes que me parecen como muy interesantes.
1: ¿Sí?
2: Ella se llama Violet y creo que me encantaría ir a cenar con ella para platicar algunas cosas.
1: Muy bien. Oye, hoy justamente TikTok e Instagram están influyendo, como ya lo decíamos, en las redes sociales para que algunos libros se vuelvan virales justamente, ¿no? ¿Crees que eso ayuda o perjudica a la literatura?
2: Yo creo que ayuda. Al final del día lo que queremos es que más gente lea. Entonces, entre más se promocione y más se acerque a los libros a las personas, pues más fácil es que ellas se animen a agarrar un libro y darse cuenta por ellos mismos lo increíble que puede ser leer y lo divertido que puede ser leer.
1: Bien. A ver, déjame hacerte una serie de preguntas de bote pronto y dime lo primero que se te ocurra.
2: Perfecto.
1: ¿Va? ¿Te parece? Muy bien. ¿Libro físico o Kindle?
2: Físico.
1: Ok. ¿Marcapáginas? O sea, ¿separador o doblas la esquinita?
2: No, marcapáginas, no puedo.
1: ¿Café o té para leer?
2: Café.
1: ¿Leer una sola novela o 5 al mismo tiempo?
2: 5 al mismo tiempo. Necesito tener muchas cosas por si me aburro.
1: ¿Biblioteca o librería? ¿Qué te gusta más?
2: Diría que una librería, pero es porque me gusta llevarme algo a casa.
1: Ok. ¿Subrayas los libros? ¿Sí,
2: sí
1: o no?
2: Sí.
1: ¿Final feliz o final inesperado?
2: Final inesperado.
1: ¿Tu autor mexicano favorito?
2: Ana Clavel.
1: Ana Clavel. A ver, ahorita voy a preguntar más sobre Ana Clavel, pero déjame terminar mi lista de fast track, ¿no? ¿Autor latinoamericano favorito?
2: Agustina Basterrica.
1: ¿Autor que todo el mundo debería de descubrir?
2: Taylor Jenkins Reid.
1: Bien. A ver, entonces, vamos a hablar de... Hablemos primero de Taylor Jenkins Reid. Cuéntame por qué.
2: Ella es una mujer que escribe historias que se basan en mujeres. A mí me encanta toda la literatura que empuja a historias femeninas, historias sí. De mujeres fuertes que salen adelante con los medios que tienen. A mí me encanta. Y ella escribe historias súper diferentes, basadas un poco en algunos pequeños hechos históricos o inspirándose en mujeres poderosas de la vida real. Y ella escribe estas novelas marcando... cómo sus vidas fueron difíciles, cómo hubo obstáculos en el camino por el simple hecho de ser mujeres.
1: Claro.
2: Pero cómo ellas, a pesar de todo esto y a pesar de que el mundo les tiraba piedras, salieron adelante.
1: Bien.
2: Entonces creo que es una autora que todas las chicas deberían salir a leer, porque es una autora que te inspira a no ser esta persona que te dicen que debes de ser, sino a ir tras tus sueños y que nada te detenga.
1: Ella es Cris, ¿qué libro leo? Síganla así en las redes sociales, ya sí o sí, no se la pueden perder. Cris Bermúdez con nosotros en cabina, aquí en Eva y su Mundo por Éxitos 94.3. Ahorita le voy a pedir que regresemos y que hablemos justamente de su autora mexicana favorita, ¿sale? Para que nos dé más detalles sobre eso. Y antes, bueno, a propósito, ¿no?, de liberación, vamos a poner esta canción que me parece tremendamente divertida, bailable, y que además nos recuerda que hay que liberarse de lo que no nos queda, de lo que no encaja, de lo que nos molesta, ¿no? Es lo mejor que podemos hacer. Esto se llama Me Liberé, el gran combo de Puerto Rico con nosotros aquí en Éxitos, ¿vale? ¿Te gusta bailar?
2: Sí, me encanta.
1: Buenísimo, bailemos un rato. Ahorita regreso con esta conversación con Cris, que libro leo, mientras síganla en sus redes.

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1: 4:42, esto es Eva y su mundo por Éxitos 94.3. Y estamos platicando con Cris Bermúdez, que aparece en las redes sociales como arroba Cris, qué libro leo. A ver, Cris, íbamos a hablar de tu autora mexicana favorita. Cuéntamelo todo porque no la conozco y hoy mismo me compro un libro, sí o sí.
2: Ana Clavel.
1: Ana Clavel.
2: Y justamente escribió un libro llamado Sana tus heridas maternas. Es un libro de desarrollo personal y creo que lo importante y lo impactante de este libro es que todos tenemos heridas maternas y paternas, todos,
1: claro,
2: aunque
1: claro.
2: Nuestros padres hayan sido
1: los más maravillosos,
2: mejores, claro, ajá. Porque ellos estaban aprendiendo a criarnos, entonces claro. De alguna u otra manera algo hicieron que nos lastimó. Y leer este libro, de verdad que fue impactante, porque me di cuenta de cosas como incluso las parejas que elegimos son debido a las heridas maternas o paternas que tenemos, porque ellos influyen muchísimo en nuestras decisiones. Quiénes somos de grandes, cómo actuamos ante las adversidades.
1: Claro.
2: Cómo son las voces que nos decimos a nosotros mismos, ¿sí? Nuestras voces internas. Entonces está súper interesante todo lo que te dice este libro y creo que es un libro que todas las chicas y chicos deberían leer.
1: Claro.
2: Porque todos tenemos heridas maternas.
1: Sí.
2: Y todo lo que no trabajemos, pues lo seguimos cargando y lo seguimos pasando de generación en generación.
1: Claro, oye, sí, hay que comprar ese libro de Ana Clavel, sí o sí, ya me lo voy a poner en mi lista de una vez por todas. ¿Cuáles han sido, o cuáles son los libros que te gusta tener de cabecera? Porque yo ya vi por ahí en tus redes que tienes una super biblioteca y además los acomodas por colores, ¿verdad?
2: Ah, sí, no, y esa es solo la que se ve. Yo tengo libros regados por toda la casa. O sea, hay libros en mi recámara, hay libros en el pasillo, hay libros en las recámaras de visitas, hay libros regados por todos lados.
1: Toda tu
2: a mí
1: casa.
2: Me gusta estar rodeada de libros. Y de hecho tengo libros encima de mi cabecera, pero son mis próximas lecturas.
1: Ah, muy bien, muy bien. Pero no son como los 5 que siempre quieres tener cerquitita de ti.
2: No, es más bien como hay tantos libros regados por toda la casa, de repente me cuesta saber qué quiero leer después, porque soy una lectora como mucho de mood,
1: ya.
2: Es como me siento ahorita,
1: sí.
2: Tengo ganas de un romance que me haga suspirar y me haga decir, ay, qué bonita es la vida.
1: En ese sentido, recomiéndame uno de romance. Es que nunca he leído un libro de romance, sí he leído mucha ficción, pero nunca uno de romance, a ver,
2: pues mira, hay una autora que a mí me encanta que se llama Emily Henry. Y ella escribió una historia divertida que es de mis romances favoritos porque es divertido, te hace reír, te hace como suspirar y va creando una tensión tan bonita a lo largo de la lectura porque a mucha gente no le gusta el romance porque tiene esta idea de que ya saben que va a acabar bien, ¿no? Y que pues no les encanta saber como que el final va a ser feliz. Pero yo creo que el romance es un libro en el que tú te puedes adentrar cuando necesitas una historia que sea feliz.
1: Claro, cuando uno necesita ese apapacho de la vida, cuando estás viviendo un super drama en tu vida, qué mejor que leerte un super romance donde las cosas van a salir bien, ¿no?
2: Sí, que además te vas a reír en el proceso, te vas a suspirar y cuando lo termines vas a decir, qué bello es el amor, qué bella es la vida y voy a seguirme dando la oportunidad de descubrir otros romances porque ahora quiero otro y otro y otro. Entonces, siento que una de mis autoras favoritas es Emily Henry. Ella siempre tiene romances que salen un poquito de lo típico, traen además del romance una historia interesante y crea personajes que son chistosos y que entre ellos hay una química impresionante que de verdad te hace suspirar. Una historia divertida.
1: Una historia divertida de Emily Henry.
2: Sí, sin duda es el libro de romance perfecto para empezar.
1: Muy bien. Si mañana tuvieras que recomendarle un solo libro a las personas que nos están escuchando, o sea, sin importar su edad o su profesión, ¿cuál sería?
2: Yo creo que sería el de La teoría del Let Down, de Mel Robbins. No sé si has escuchado de este libro, pero habla acerca de cómo hay cosas en la vida que no podemos controlar.
1: ¿Sí?
2: No podemos controlar lo que otros piensan de nosotros, lo que otros dicen sobre nosotros, lo que nuestros hijos hacen, lo que nuestros amigos hacen o lo que nuestra pareja hace. Y entonces, esta teoría, aunque es algo sencillo o básico, a veces nos olvida. Y es Let Down, déjalos. Deja que la gente haga su vida, no te metas y deja de cargar con esta presión de querer controlar, que al final regresa a eso, es tu necesidad de controlar. Tú quieres controlar aquello que no está en tus manos y entonces te frustras, te enojas, te sientes mal y si empiezas a pensar en esta idea de let them, déjalos, vas a tener una vida mucho más feliz y tranquila porque vas a empezar a soltar todo lo que no te pertenece.
1: Claro, claro. ¡Qué barbaridad! Me los voy a comprar todos, ya me dejó picadísima. Menos mal que lo estamos grabando, que estamos grabando esta conversación, porque como estoy poniendo la atención, no he tomado nota, pero la tengo grabadita aquí en video, así que todos esos me los voy a comprar, ¿ya? A reinvertir en libros. Además, sí, tengo que ensanchar mi biblioteca.
2: No,
1: sí.
2: Es la mejor manera de invertir en ti, es claro, leyendo.
1: Claro, claro. Formándote y documentándote sobre el mundo mismo, ¿no? Como dices sí. Tú, es una manera de conectar con otros mundos, además.
2: Y incluso no solo tienes que leer libros de desarrollo personal como para invertir en ti. Pueden ser novelas de ficción. Esas claro. También te enseñan muchas cosas.
1: Claro.
2: Entonces, siempre le puedes aprender algo en libro. Solo es si estás o no dispuesto a ese aprendizaje, a escucharlo.
1: Y a soltar el libro que no te guste. Que es uno totalmente. De los grandes aprendizajes de esta conversación. Si no encajaste, suéltalo.
2: Si algo me enseñó en la vida es a soltar. Soltar aquello que no me está ayudando. Suéltalo y déjalo.
1: Bien dicho. Cris, ¿qué libro leo? Así búsquenla en las redes sociales, síganla ya. Cris Bermúdez con nosotros en cabina en Eva y su Mundo por Éxitos 94.3 en esta tarde. Hacemos una pausa y regresamos con más de esta conversación deliciosa. No le cambien.
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1: 4:53. Qué bueno que siguen con nosotros en Éxitos 94.3. Yo soy Eva María y esto se llama Eva y su mundo. Y mi invitada del día de hoy es Cris. ¿Qué libro leo? Cris Bermúdez con nosotros aquí en cabina. A ver, Cris, para seguirle a los libros que me voy a tener que comprar. Un libro, bueno, este no es mi caso ahorita, pero me parece que estos son súper pertinentes. Libros para curar corazones rotos. ¿Cuál sería uno que tú dirías? A ver, quien esté ahorita sufriendo así que se esté queriendo cortar las venas con pan bimbo, con ejotes o con lo que sea, ¿cuál es el libro que tendría que leer? Perdón.
2: El de Uno siempre cambia el amor de su vida por otro amor o por otra vida, de Amalia Andrade. Este libro es cortito, pero además, o sea, de que puedes leerlo, puedes escribir en él todo lo que estás sintiendo. Todo tu dolor, todas las emociones que se desbordan, el enojo, la rabia, lo que quieras. Este libro es interactivo y te vas sanando al escribir y al leerlo. Es un libro
1: como un libro manual, lo puedes ir llenando.
2: Sí, es un libro súper interactivo. Eso es lo increíble de esta lectura. Y que además puedes guardar y pasárselo a tus amigas cuando les rompan el corazón. O sea, es un libro que puedes compartir porque tener el corazón roto es algo que muchos compartimos en algún momento de nuestra vida.
1: Claro, claro, y hay que saber qué hacer, ¿no? Porque sí. Además tienes que ocupar tu mente porque preocupa mucho, ¿no? Oye, a ver, un libro para alguien que quiera reinventarse profesionalmente.
2: Yo creo que elegiría el libro de Hábitos Atómicos de James Clear. Es un libro acerca de crear nuevos hábitos y desechar aquellos que no te están ayudando en nada. Es un libro súper fácil de leer, es un libro que te motiva un poquito a ir tras aquello que quieres, pero creando estos nuevos hábitos, y te va dando como que la pauta para que vayas agarrando tu nuevo yo, tu nueva vida.
1: Bien, un libro para mejorar las finanzas personales.
2: El de Soy un chingón haciendo dinero.
1: Es un libro. Me encanta el título, está buenísimo.
2: Sí, es un libro súper divertido acerca de finanzas personales, que te explica de la A a la Z cómo mover tu dinero.
1: Bien, a ver, y si hoy tuvieras únicamente 60 segundos para convencer a alguien que nunca lee de abrir un libro, ¿qué le dirías?
2: Yo le diría que se dé la oportunidad de dejarse perder en un nuevo mundo y de aprender algo nuevo, porque es darte la oportunidad de explorar nuevos mundos y vivir vidas que nunca podrías haber vivido si no fuera por este libro, porque seamos honestos, hay situaciones en las que nunca podrías haber estado.
1: Claro.
2: Y al leerlo puedes sumergirte en esta realidad y ver la vida desde otros ojos. Entonces, como que date la oportunidad de animarte a leer y perderte en otros mundos y descubrir que sí te gusta leer.
1: Vamos cumpliendo el objetivo de esta conversación. Yo te propuse que nos dijeras tres libros en particular, ¿sí? Que nos servirían a quienes nos sentimos como atoradones en este momento, ¿no? Quienes se pueden sentir atorados, así como de, híjole, por más que quiero no avanzo, por más que lo intento, como que sigo aquí en el mismo track. Entonces, tres que podrían ayudar justamente a desatorar esa situación.
2: El primero sería ¿Cómo sufrir un poco menos? De Pedro Campos, que es un libro que habla acerca de dejar de sobrepensar, algo que todo mundo hace. Todo mundo está sobrepensando y sobreanalizando y creando mil historias en su cabeza, pero no actúa. Entonces creo que sería el primer libro. El segundo sería Si lo crees, lo creas, que este es un libro acerca de cómo crear esa realidad que quieres acerca de ti, cómo crear estos nuevos hábitos o cómo darte cuenta de que tu pensamiento puede cambiar tu realidad, porque si dejas de centrarte en todo lo que te ha pasado, en esta parte de víctima, puedes mejor centrarte en esta parte de qué puedo hacer por cambiar mi realidad. No puedo cambiar lo que me pasó, pero sí cómo reacciono a ella.
1: Bien.
2: Y el último sería Porque nadie me lo dijo antes. Ese es un libro súper interesante, escrito por una psicóloga que viene a decirte todas las cosas que alguien debe decirte en algún momento. O sea, este libro es como tener a una psicóloga en tu bolsillo. Y es como hablar con alguien que entiende perfectamente por muchas situaciones que has pasado, por tristeza, depresión, no sé, cualquier sentimiento que puedas tener ahorita, este libro te va a explicar de alguna manera cómo validar esas emociones, pero también cómo salir de ahí.
1: Bien, Cris, un placer y un privilegio haberte tenido. Muchas gracias por esta visita y por esta conversación. Que no sea la última, por favor, que vengas pronto a presumirnos de tus nuevas lecturas, cuáles te han dejado con el ojo cuadrado, ¿te parece?
2: Me encanta
1: pronto,
2: la idea.
1: Pronto te podamos tener de nuevo.
2: Sí,
1: ¿sale?
2: Y muchos saludos a todos mis amigos poblanos que sé que están por ahí escuchando.
1: Sí, muy bien. Abrazos y besos a la gente de Puebla y a la gente de Jalisco. Yo le mando besos muy seguido, entonces esos no hoy. No, no se crean. También a la gente de Jalisco, por supuesto. Muchísimas gracias y gracias a Freddy también por estar acá con nosotros el día de hoy. Y nos vamos a ir con esta canción. Tú preséntala. Anda, anda. ¿Te gusta?
2: Sí, me encanta.
1: Dale,
2: justo
1: dale.
2: Tenemos...
1: Tú preséntala.
2: Fuiste tú, de Ricardo Arjona.
1: Muy bien, ahí está presentando a Gaby Moreno además, que es estupenda. Muchísimas gracias, qué buena conversación y me dejaste aquí ya los engranes de mi cabeza trabajando a full. Ahorita les voy a hacer la lista, de lo que ha recomendado Chris el día de hoy. Vamos a hacer la lista y
2: sí,
1: lo vamos
2: de
1: a publicar
2: todas las
1: en las
2: lecturas
1: redes sociales.
2: Que se quedan pendientes.
1: Sí, seguro, seguro. Los quiero leer todos. Muchísimas gracias.
2: Gracias a ti.

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1: 5:03 de la tarde, muchas gracias por sus comentarios, ya les estoy leyendo. ¿A poco no estuvo padrísima la entrevista? Y bueno, la presencia de Cris, que libro leo aquí en Éxitos 94.3. 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Y bueno, aquí el mapa del tráfico de nuestra chunche, del tráfico mega profesional que tenemos en Éxitos 94.3, dice que el tráfico ya se intensificó por la salida del trabajo de todo mundo, especialmente sobre la I-465, donde se registra circulación lenta en algunos tramos debido al volumen alto de vehículos y a las zonas de construcción que continúan activas. La principal incidencia del momento se presentó en la I-65 Norte, entre la I-70 y College Avenue, en el centro de Indiana. Ocurrió un accidente y afortunadamente el choque ya fue retirado y la vía se encuentra nuevamente abierta, pero todavía pueden representar retrasos en ese sector justamente después de este hecho. También quedó liberado otro percance ya que se había registrado sobre la I-65 Sur entre la I-70 y Prospect Street, por lo que la circulación ya fluye con mayor normalidad. Si se dirigen hacia el noreste de la ciudad, acuérdense que los trabajos del proyecto Clear Path en el intercambio de la I-465 con la I-69 atora los coches y hace que se vayan más despacio. Así que ya lo saben, respeten los límites de velocidad y anticipen algunos minutos adicionales de traslado si tienen alguna cita. Y en el resto de las principales autopistas, como la I-70 y la I-69, no se reportan accidentes de gran magnitud en este momento. Manejen con precaución, mantengan su distancia, eviten distracciones al volante y antes de salir siempre consulten los diferentes mecanismos que nos pueden ayudar a saber cómo está el tráfico. Yo les recomiendo Indot TrafficWise para que elijan la ruta más rápida o su aplicación de mapas en su celular. Que tengan un excelente regreso a casa, ¿sale? Nos vamos con las noticias. Yo soy Eva María, esto es Eva y su Mundo y esto es Éxitos.
2: Desde los estudios de MLC Noticias te saluda con mucho gusto Rosalba Suara. El vicepresidente J.D. Vance reconoció durante el podcast de Joe Rogan que los candidatos republicanos enfrentan un problema crítico de imagen frente a rivales demócratas percibidos como más carismáticos. Su diagnóstico llega mientras los analistas advierten que el oficialismo podría perder el control del Congreso en las elecciones de mitad de mandato, lo que arriesgaría la agenda del presidente Donald Trump. Ante este panorama, Vance optó por pausar sus aspiraciones presidenciales a la espera de un proceso donde la economía y el conflicto con Irán definirán el voto. El presidente Donald Trump anunció en su plataforma de Truth Social que Irán permitió la salida de un compatriota que se encontraba detenido injustificadamente en ese país. El mandatario calificó el hecho como un gesto de buena voluntad por parte de Teherán, aunque no reveló la identidad de la mujer ni los detalles del acuerdo. Este sorpresivo suceso se produce en medio de una intensa escalada bélica, pocas horas después de que el Comando Central lanzara una segunda ola de ataques contra diversos objetivos militares. El secretario de Estado, Marco Rubio, respaldó los nuevos aranceles del 25% aplicados a las importaciones de Brasil, argumentando que el gobierno de Luis Ignacio Lula da Silva no negoció de buena fe. Desde la oficina del representante de comercio explicaron que la medida busca frenar la competencia desleal, el daño a empresas tecnológicas y la deforestación ilegal. Por su parte, la administración brasileña calificó la decisión de injustificada y anunció que activará de inmediato su ley de reciprocidad para responder a la ofensiva comercial de Washington. Para MLC Noticias te informó Rosalba Suárez.

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8: Z92. 5:31, qué bueno que siguen acá. Oigan, sí, saludos a mis amigos de Taquería y Tortillería Benny. Qué ricas tortillas, Muchas felicidades por ese trabajo que están haciendo. 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

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Muchas felicidades por ese trabajo. Oigan, vámonos ahora con esta canción que me parece maravillosa, porque hay momentos en la vida en donde uno no tiene otra opción más que creer, no tiene otra opción más que seguirle sumando a la fe, ¿no? Y Elena Rose lo describe muy bien y dice, a ver, pues, ¿no? Como dice la Biblia, ¿no? Porque además es un versículo bíblico, ¿no? Si Dios está conmigo, pues, ¿quién puede contra mí? Así, ¿no? Hay momentos en la vida en donde esa es una gran verdad. Elena Rose con nosotros en Éxitos en esta tarde deliciosa. 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

0: llegó la hora de despedirme. Muchísimas gracias por haber estado acá en el 94.3. Yo soy Eva María y quedo al pendiente en las redes. Arroba pregúntale a Eva, arroba éxitos 94.3 FM. Que tengas una magnífica tarde. 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
4: Let's do it, baby. 2 horas de tu música favorita. Arranca right now con este merenguito sabroso de Fonseca, baby. Eres mi sueño. Déjame saber cuál es tu canción favorita para complacerte. 305-614-0505. Yo soy DJ Extreme y esto es la mezcla Fuego. Welcome, baby. Let's get it.

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0: Some Pitbull sonando right now en la mezcla fuego. Just warming up, baby. Calentando motores aquí. Déjame saber qué tú quieres escuchar. 305-614-0505. That's 305-614-0505. Y en las redes sociales me encuentras fácil. Arroba. Soy el DJ. Dale, tira para acá.
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10: Bueno, por ahí viene música de Jay Wheeler. I got some Bad Bunny on the way. Música también de Karol G. I got some Yandel, some Javi. Y todo lo que tú pidas right now en la línea texto. 305-614-0505 es la misma línea donde puedes enviar un mensajito de 30 segundos o menos dejándome saber por qué tú quieres ir a ver a Don Omar para quedar inscrito para verlo en su The Last King World Tour. Baby, right now, esto es una aventura.

0: dice yes sir, some Bad Bunny sonando right now en la mezcla fuego. ¿Quién te habla? DJ Extreme, tomando tus mensajes right now a través de la línea WhatsApp del show 305-614-0505, 305-614-0505. Sigue enviando mensajes, inscribiéndote para ver a Don Omar en concierto The Last King World Tour, que arranca este otoño. Y hay varias ciudades que ya están sold out. Así que sigue enviando esos mensajes, inscribiéndote 305-614-0505. If you want to see the King Don Omar live, baby.
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0: Salsita rica, arranca este set right now. Bruno Mars, Lady Gaga, Die With A Smile, versión salsita de Marlon Caro, el duro. Junto a quien te habla, DJ Extreme. Let's get it, baby.